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0: 9 de la mañana, 7 minutos en toda la República Argentina. Y esa mirada al más allá.
1: No, estaba mirando ahora. Bueno,
0: para reflexionar, una mirada para reflexionar.
1: Claro. Bueno, vamos a escuchar voces, como siempre, a la mañana, recordando o escuchando cosas que se dicen, ¿no? Y que se viralizan en las redes. Ayer tienen que ver con un poco las repercusiones que dijeron, que trajeron las declaraciones Milei, ¿no? Hablando del endeudamiento, como siempre poniendo la responsabilidad sobre la gente, de que nadie le pone una pistola en la cabeza a la gente. Bueno, el que salió a hablar con respecto a esto fue Axel Kicillof, que respondió con dureza y decía lo siguiente. Obviamente que en parte fue lo que pensamos muchos, ¿no? Esta cosa de todo el tiempo de responsabilizar siempre a la gente y no hacerse cargo. Entender, ayer lo corregí al carnicero de mi casa, que me decía, bueno, lo que pasa es que hoy la gente tiene facilidad, aprieta el botonito. A ver, la gente, si no tiene deuda, si no tuviera deuda, no estuviera endeudada, por más que sea fácil apretar en un botón.
0: Si no tuviese necesidades, fácil, si no tuviese necesidades y no escasez, no te endeudás.
1: No lo haría, exactamente. Sí, tenés razón, piba, me decía. Leo, más allá de que uno lo
0: tenga, y dame ese bife.
1: Más allá de que uno lo tenga ahí al alcance, si vos no realmente no lo necesitás, no estás mal, no lo harías tampoco. Así que bueno, ahí lo escuchamos y ahora volvemos juntos.
2: Vengo, la verdad, no solo enojado, preocupado. Escuché al presidente Milei decir que el tema del endeudamiento es un tema de cada persona. ¿Escucharon? Tenemos millones y millones de personas en la Argentina, de familias que se han tenido que endeudar. Hay que ser cruel, hay que ser, además, desapegado del pueblo al que se pretende gobernar, lejano a lo que está pasando. Miren, creció como nunca, no solo el endeudamiento, sino particularmente la morosidad. Familias que han tenido que tomar deuda y que hoy no la pueden pagar. Se cuentan por millones. Y dice, no, ese es un problema individual. Es un problema micro. Yo soy economista también, pero no hace falta haber estudiado mucho. Milei, si millones de personas tienen el mismo problema, si eso pasa desde que aplican esta política económica, eso no es un problema micro, es un problema de tu gobierno. Es un problema que creó Milei con salarios bajos y endeudamiento caro. Es un problema que creó donde hay familias que se endeudan para sobrevivir. ¿De qué está hablando? ¿De qué país hablan? El sueldo no les alcanza. Y se endeudan para cosas básicas, para la supervivencia, para pagar desde las expensas, el alquiler, a la comida, al combustible, son cosas básicas y es un problema masivo. Esa macro que dice que está ordenada, esa macro que dice que anda bárbaro, para la familia no funciona.
1: Bueno, ahí lo escuchábamos.
0: Clarísimo, ¿no?
1: Clarísimo. Y Axel, estabas un poco enojado, ¿no? Empieza hablando, pero... y después te... Pero creo que nos pasa mucho,
0: ¿cómo
1: ¿no?
0: ¿Cómo te indignas? Ayer yo hablaba con alguien más o menos de la misma situación. Digo, bueno, podés, porque me pregunta, ¿y vos cómo, a vos cómo te va con este gobierno? Digo, yo gracias a Dios no tengo necesidades, pero no importa, no soy yo. Yo también tengo que mirar por los demás, porque si yo miro por mi realidad y que los demás que se jodan, no me parece que no funciona así. No es porque a uno le va bien o no tiene necesidades, está todo fantástico.
1: No.
0: Porque evidentemente Axel tampoco debe tener necesidades, no, pero claro. Evidentemente velás por el resto que estás gobernando.
1: Tal cual. Bueno, ahí Axel respondió, ¿no?, con dureza a estas declaraciones del presidente Javier Milei, quien sostuvo que obviamente los que se endeudaron lo hicieron por decisión propia, ¿no? Y como decía Axel ahí, reducir el problema del endeudamiento, que ayer lo hablábamos, a una responsabilidad individual, es desconocer la realidad que atraviesan millones de argentinos, ¿no? Por eso él plantea, ¿no?, que uno toma crédito, una cosa que ayer lo hablábamos acá, ¿no? Una cosa es para comprar una vivienda o invertir en un proyecto, y otra es muy personal, es ver qué millones de personas hoy recurren a préstamos para pagar el alquiler, para pagar los impuestos, las expensas.
0: Para comprar comida.
1: Son fenómenos, claro, que tiene que ver con un fenómeno económico y social, no individual. Y más allá, de como siempre decimos, de la disputa política que pueda existir, el debate de fondo es otro, ¿no? ¿Qué ocurre cuando el endeudamiento deja de ser una herramienta para crecer y se convierte en una estrategia para sobrevivir, ¿no? Y en estas últimas semanas los informes lo terminan de confirmar. El aumento de la morosidad, como bien Axel lo decía, el crecimiento del crédito destinado al consumo cotidiano, especialmente entre los sectores más jóvenes y de menores ingresos, ¿no? No nos olvidemos de estos datos. Y las estadísticas son importantes porque, como decimos siempre, detrás de cada número hay una historia. Hay personas que llegan a fin de mes haciendo cuentas, otras postergando incluso gastos o financiando esas necesidades básicas, ¿no? Bueno, como siempre decimos, gobernar también implica escuchar, y en tiempos de dificultades económicas quizás uno de los mayores desafíos sea no perder de vista eso, ¿no? Que detrás de esas discusiones macroeconómicas hay familias concretas con preocupaciones concretas, ¿no? Que esperan algo más que un diagnóstico, esperan respuestas, que es lo que Milei hoy no está dando. Por otro lado, hablando de Milei, yo debo decir que, Gastón,

0: Decir a Galpe que me habilite un QR, hagamos una donación, como hacemos cuando hay inundaciones, que Galpe enseguida habilita ahí un QR, no sabemos dónde llega la plata de las donaciones, pero capaz que podemos hacer algo para...
1: Galpe lo que puede hacer es, de todas las cosas que, mercadería que le quedan secuestrada o que no entregan o... Dice, y pruébate este. Que,
0: claro, algo
1: que quedó
0: tenemos
1: de Temu,
0: que
1: quedó de Temu, no, no
0: algo
1: llegó
0: tenemos
1: destino.
0: Que hacer por el presidente porque decía lo siguiente.
2: Soltar la hipocresía. Cuando vos mirás los números de Mercado Libre, como ves, cuando vienen los números, te cae de traste.
3: Sí, ¿vos dónde comprarías ropa, Javier?
2: No, yo no compro casi ropa. O sea, no, digamos, a mí hay una marca que me hace los trajes y cuando están muy baqueteados, yo tengo tres trajes, uno negro, uno azul y uno gris oscuro.
3: ¿Tres trajes tenés nada más?
2: Sí. Y entonces después, en la medida que voy... que los voy reventando, los voy, pido que me los cambien.
3: ¿Y zapatillas?
2: Y zapatillas ahora las cambié. Martín Menem me regaló nuevas.
3: Estaban muy rotas.
2: Estaban un poco golpeadas, pobrecitas.
3: Sí. ¿Y Derek, qué, tiene un solo par?
2: No, porque me regaló, como vio que me gustaron y me las puse, me regaló otro más.
3: Yo sé que es una boludez.
2: No, pero tengo, digamos, o sea, sí. La gente no sé, tiene una obsesión con regalar zapatos.
3: Por eso te
2: y camperas.
3: Sí. Te lo pregunto porque yo soy una estupidez de la vida íntima, me dirá, yo no te respondo esto por mi vida privada, pero se hablan de tus zapatillas porque no usas zapatos, ¿lo querés contar o no?
2: Por el tema de la columna. Tengo dos hernias de disco en la zona de cuarta y quinta, que son propias del exceso de entrenamiento en la época que jugaba al fútbol, y tengo unos problemas con las cervicales.
3: Sí, vamos al fútbol.
1: Bueno,
0: ahí la escuchábamos, ¿no?
1: Está bien, no hace el tema que si él se compra, tiene dos trajes, tres, si quiere andar en culo, es un problema de él. La verdad que la realidad es de la gente que vive mal.
0: Exactamente.
1: Entonces, si él, o sea, tiene dos, tres trajes porque quiere él, no porque no pueda comprarse cinco trajes. Está bien, no. Y si tiene tres pares, dos pares de zapatillas, cinco pares, está bien. Si quiere puede tener 20. No es que no tiene para tener más pares de zapatillas o más pares de trajes. No es que no tiene los fondos ni los recursos. Porque quiere, tiene tres. Entonces no es que... Porque acá Trebur lo quiere llevar a que es austero, pobre, humilde. No, amigo, no es eso.
0: A eso voy. En esta entrevista lo presentan como una muestra de austeridad y de su estilo de vida personal, ¿no? Y cada dirigente es libre de contar cómo vive y cuáles son sus costumbres, ¿no? Pero la pregunta acá, o lo que nos queda un poco, es cuando millones de argentinos llegan con dificultad a fin de mes, que quizás la discusión no pase por cuántos trajes tiene un presidente, ¿no? O quién le regala un par de zapatillas. Sí,
1: porque también la otra, que Trebuc no hace... Ni hizo cuando tuvo el momento para preguntarle, era Adorni, porque tiene cinco casas. Porque acá está la diferencia. Nos quiere mostrar que Milei es humilde y el otro no tiene tres trajes, tiene tres casas.
0: Sí, por eso, más allá de lo que quieran presentar, lo que muchas familias esperan escuchar son de parte de Milei, básicamente, que estamos hablando de él, es una respuesta de cómo recuperar la economía, el poder de compra, cómo salir del endeudamiento, o cuándo el esfuerzo cotidiano empezará a traducirse en una mejora concreta, ¿no? En tiempos de incertidumbre me parece que la palabra de quienes gobiernan tienen un peso muy especial, ¿no? Y no solo porque explican una política, sino porque transmiten, tienen o deberían transmitir cercanía o distancia, en este caso que muchas veces sentimos con Milei, ¿no? Con las preocupaciones de la gente, que sentimos que él está desapegado totalmente a las preocupaciones de la gente. Y la autoridad puede verse, puede ser un valor, ¿no? Cuando se expresa en el cuidado de los recursos públicos, pero también es importante que el mensaje esté conectado con la realidad de quienes hoy hacen cuentas para pagar el alquiler, comprar alimentos o sostener un pequeño comercio. Tal vez de todo esto, ¿no? El verdadero desafío no sea demostrar que se vive con poco, como él lo quiere demostrar siempre, sino lograr que cada vez menos argentinos tengan que conformarse con vivir de esa manera, ¿no? Porque una sociedad no progresa cuando se acostumbra a resignar, ¿no? Sino que cuando vuelve a creer que el esfuerzo puede abrir un futuro mejor. Lo que haga el presidente, sí, realmente,
1: aparte, es otro tema. Por ahí tiene otros gastos. No nos olvidemos que tiene cinco perros. Entonces por ahí no le alcanza para comprarse más traje o más zapatillas, porque tiene otro gasto, porque por ahí si tuviese un perro solo podría utilizar esos recursos, aunque sabemos que

0: no le faltan los recursos. Pero bueno, lo quieren presentar como que...
1: Lo quieren presentar ahí y la gente piensa en otra cosa. Y insisto, o sea, que él puede vivir como se le canta. El tema es que él no puede dirigir o condicionar a la gente a cómo quiere vivir, ¿no? Y esto que dije recién, que creo que es clave. Nadie nos tiene que llevar a resignarnos a vivir mejor, ¿no? Creer que realmente hay un futuro que es mejor, que podemos salir, que somos merecedores de vivir en otro tipo de vida, sin esas necesidades, sin estar rajuñando para llegar a fin de mes, que no te lo metan en la cabeza y que no naturalicemos algo que realmente no corresponde.

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0: 9:25, seguimos en esta mañana aquí en Entre Líneas. Y bueno, la cultura también está atravesando un momento de debate, ¿eh? En las últimas horas ingresó a la Cámara de Diputados un proyecto de ley que busca frenar la disolución del Coro Nacional de Niños, una institución con casi 6 décadas de historia que formó a generaciones de chicos y se convirtió en un verdadero patrimonio artístico del país, ¿no? La iniciativa propone dejar, obviamente sin efecto, el decreto del Poder Ejecutivo que dispuso su eliminación y reabrir la discusión sobre el lugar que ocupa la cultura dentro de las políticas públicas, ¿no? Bueno, para hablar un poco de este tema, estamos en comunicación con María Isabel Sanz, destacada música, docente argentina, quien también fue directora artística del Coro Nacional de Niños entre el 2010 y julio del 2026, tengo entendido. Ahora lo vamos a chequear con ella. Así que le damos la bienvenida de esta manera a María Isabel. Bienvenida, buenos días. Gastón y Carolina te saludan.
1: Hola, buenos días. Buenos días también para la audiencia, no solo para ustedes.
0: Ah, bueno, muy bien. Bienvenida.
2: Bienvenida.
0: Bueno, contanos un poquito, ¿no? Para quienes quizás conocen el nombre pero no su historia, ¿qué representa el Coro Nacional de Niños dentro de la cultura argentina?
1: Bueno, el Coro Nacional de Niños, como bien dijiste, es un elenco estable de la Dirección Nacional de Elencos Estables de la Nación en la parte musical, que tiene como objetivo fundamental ser parte de las funciones, de los conciertos que realiza la Orquesta Sinfónica Nacional cuando hay una obra muy grande de la literatura musical universal, como una sinfonía que lleve coro de niños y coro de adultos. Para tener un coro de niños bien, digamos, preparado a la altura de las circunstancias, se formó este Coro Nacional de Niños para enfrentar esas obras y permitir que cualquier persona pueda escucharla como fueron concebidas, ¿no? Con un coro de niños a la altura.
0: Claro. María, cuando vos estuviste enfrente de esta institución durante muchos años, ¿no? Desde el 2010 hasta el 2026. ¿Qué sentiste cuando se conoció este decreto que dispone su disolución?
1: Bueno, a mí me dio una pena terrible porque es perder una parte del patrimonio musical argentino. El coro no solo ha cantado con la sinfónica, vale decir, ¿no? Uh-huh. Ha dado 30 conciertos por año, más o menos, desde que fue creado. Ha hecho registros sonoros de obras argentinas que nadie ha grabado, o sea, forma única, ha recibido composiciones escritas para la agrupación, ha representado al país en el extranjero, en lo que es categoría coro de niños, ha cantado ante el Papa Juan Pablo II, ha recorrido las provincias argentinas generando la creación de coros y dando cursos para profesores, educando también en las distintas provincias de nuestro país. O sea que el golpe fue terrible porque mi vida ha estado muy vinculada al coro, yo lo integré de niña y me dio mucha lástima, es perder algo que nosotros vamos a pasar y los funcionarios también, pero que la institución debe permanecer porque no se merece ser sacada así después de 6 años de una trayectoria excelente.
0: Claro. El gobierno lo que está planteando es que quiere plantear reemplazarlo por un programa de formación artística. ¿Es comparable un programa con una institución como
1: no,
0: el Coro
1: son
0: Nacional?
1: Cosas con, no, son cosas completamente distintas. Aparte es desconocer la cantidad de conservatorios, escuelas de música que hay en nuestro país que ya tienen incorporada en su currícula la materia de práctica coral. O sea, ya existen coros en el interior del país de niños que son excelentes. Te puedo nombrar algunos, no sé, el Instituto Coral de Santa Fe, totalmente organizado y con muchos coros de niños. El coro de Domenico Cipoli de Córdoba, que es toda una institución en la provincia y de altísima calidad. El coro de niños de Bariloche, el coro de Neuquén, el coro de niños de La Rioja, el coro de Cuyo de la universidad, claro. El coro de niños de Cuyo, ¿no? O sea, hay por todos lados una cosa formativa, digamos, que no reemplaza lo que hace el Coro Nacional de Niños, que es otro plano, que es más de concierto artístico, no apunta tanto a la educación masiva, sino que es como una selección, es como en el fútbol, es como abrir muchos clubes de barrio, pero cerrar la selección mayor. Claro. Una cosa
2: sí,
1: así.
2: Sí, no pierde la representatividad.
1: Por
2: pierde,
1: ponerlo en claro. Un ejemplo de
2: sí,
1: algo,
2: sí, claro.
1: Algo fácil que todos comprendemos, ¿no?
2: Sí, sí. O como eliminar las inferiores de los clubes. Entonces ya de grande llega, pero no tiene sentido el objetivo que lleva el gobierno adelante en esto.
1: No, para mí no tiene ninguna lógica, pero bueno, yo no lo entiendo por qué lo están haciendo. Y si vamos al caso, si deseaban abrir esos colegios, esas escuelas de formación, no sé cómo van a funcionar porque no está especificado, no por eso había que disolver el elenco de 60 años, que es un elenco histórico. O sea, una cosa no quita la otra, cosas distintas, pero bueno.
0: María, más allá de los conciertos, ¿qué tipo de formación reciben los chicos que integran el coro?
1: Los chicos.
0: ¿Qué impacto va a tener
1: esto? Los chicos entran, sí, aprenden lenguaje musical, aprenden a leer partituras, a cantar a varias voces, se les educa el oído armónico, se trabaja la respiración, la colocación del sonido, el trabajo con orquestas, que no es sencillo. Salen con una alta preparación, de hecho muchísimos siguen carreras musicales, sobre todo en el ambiente de la música clásica, pero hay de todos los ambientes musicales, ¿no? Pero es donde más suelen seguir. Y son chicos que aman lo que hacen, porque no todos los chicos les gusta ese tipo de música, pero tiene que haber un lugar para la
2: recibirlo,
1: gente que
2: claro.
1: Ese tipo de repertorio.
2: Tiene que haber un lugar para recibir gente que le gusta eso.
1: Exacto, que les gusta ese tipo de repertorio y ese tipo de entrenamiento que requieren muchas horas, porque ellos ensayaban 2 horas y media, 3 veces por semana, más la clase de lectura musical. O sea, tienen mucho entrenamiento, salen muy formados y, de hecho, algunos entran a los conservatorios ya con grados más avanzados.
0: Claro, claro. El proyecto que presentó en Diputados sostiene que no hubo un plan de transición y de garantías de continuidad. ¿Compartís esta mirada?
1: Sí, totalmente, totalmente, porque a nosotros cuando nos suspendieron en abril, el 1 de abril, nos mandaron una notificación oficial que decía que estaban solucionando problemas como de índole administrativa que hacían a las designaciones y que hasta nuevo aviso quedábamos suspendidos tanto en conciertos y ensayos, porque estaba buscando esas soluciones. Y cuando nosotros nos enteramos el 17 de julio, vimos que el proyecto que había era de disolvernos, no de arreglar los problemas que había anteriormente.
2: Claro, pero siempre la misma tónica, siempre la misma forma es, primero suspendemos, cerramos y después arreglamos. ¿Por qué no van arreglando primero? Entonces, cuando llega el momento ya de tener todo resuelto.
1: Yo ya venía advirtiendo que había problemas y los venía en las designaciones, porque de hecho, desde el año 2022, que se habían parado las designaciones en el Estado por la ley Batakis, como los chicos tienen una designación en una planta del Estado que está pensada para el Coro Nacional de Niños desde su creación, eso, el coro entraba en un estado crítico porque los chicos van saliendo porque crecen y hay que ir reemplazando con los que van entrando. O sea, claro. Siempre son 40, pero sale uno y entra otro. Se llama lo que alta por baja, ¿no? Uh-huh. Y bueno, no nos estaban autorizando eso desde el 22. En el 23 salió una excepción, pero fue cajoneada esa excepción y veníamos haciendo los reclamos porque nos íbamos achicando solos, porque los chicos iban yendo por la edad y no nos dejaban entrar chicos nuevos.
0: Ah, claro.
1: Entonces, yo a fin de año éramos 22, este año empezaron 20, y yo advertí que si no salían las designaciones con los seguros, todo lo que implica la designación, ¿quién se iba a hacer cargo? Porque se nos venían los conciertos. El 9 de abril ya teníamos el primer concierto y estábamos en marzo sin ninguna respuesta. Bueno, en abril llegó esa suspensión.
2: Llega esta suspensión sin contemplar la agenda que ya tiene el coro.
1: No, la agenda, eso también, el coro tenía programado desde noviembre, se había presentado la programación. A mí se me había pedido para toda esta temporada, que era la temporada 59, de hecho había un expediente que andará circulando ahí por el sistema, que circuló, por lo menos lo vi hasta abril, y la temporada se había presentado los conciertos que íbamos a dar y bueno, nadie había objetado nada, nadie nos había dicho, no, ustedes no van a estar el año que viene.
0: Claro.
2: Ahora, qué desprolijo
1: si no,
2: todo.
1: Tampoco se me hubiese, exacto, si no, no se me hubiese pedido como directora para el año, ni se nos hubiese pedido permitido empezar los ensayos como empezamos a mitad de febrero, ensayamos medio febrero y todo el mes de marzo. O sea, yo hice la pregunta.
0: Claro,
1: qué
0: claro.
1: Estaba pasando, porque si no a mí no me había llegado absolutamente nada.
0: No, la verdad que es terrible cómo se dio todo. ¿Y ahora qué expectativas hay con respecto al tratamiento de este proyecto de ley? ¿Creen que todavía hay margen para preservar el Coro Nacional de Niños?
1: Mira, no sé, yo espero que sí, pero no lo sé. Realmente pienso que ha sido mal asesorado el presidente o el secretario de Cultura, que los que han firmado esto, porque realmente es un disparate haberlo firmado. Está mal hecho, está todo mal hecho. Y espero que prospere esto y que haya apoyo de todos los partidos, de los oficialistas y los no oficialistas, o sea, de todos. Porque el Coro Nacional de Niños constituye patrimonio musical argentino. No estamos hablando de mí ni de las personas, estamos hablando de la institución. Nosotros vamos a pasar como todos, igual que ellos van a pasar,
0: Claro.
1: pero las instituciones se deben conservar.
0: Tal cual. Bueno, finalmente eso, ¿no? ¿Qué mensaje te gustaría dejarle a la gente, ¿no? Que quizás nunca tuvieron la oportunidad de escuchar el coro y hoy se preguntan por qué es
1: Seguramente,
0: importante defenderlo.
1: seguramente. Exacto, ¿por qué es importante defenderlo? Porque el Coro Nacional de Niños permite tener que chicos de distinto estrato social, que de distinto nivel cultural, religioso, puedan acceder a una educación de altísimo nivel y permitirle a la sociedad argentina escuchar las obras magistrales de la música que fueron concebidas con coro de niños como fueron escritas en su forma original. Por ejemplo, la octava sinfonía de Mahler, la tercera sinfonía de Mahler, el Turbe de Ginastera y tantas obras maestras. La gente que no lo conoce, porque por ahí no se ha acercado a escuchar ese tipo de repertorio, en el ambiente musical es muy conocido.
0: Claro.
1: Lo que pasa es que no todos conocemos de todo. Yo no conozco a las grandes exponentes del heavy metal, porque a
0: Claro.
1: mí no me interesa escuchar mucho esa música.
0: Claro, pero claro, a veces, como decimos siempre, no estamos en tiempos donde no tenemos que mirar solamente lo nuestro, sino que salir y defender porque es el otro también, ¿no? El que le afecta. Por eso digo,
1: No a
0: es
1: todos nos gusta la
0: claro.
1: música, ni la misma música, ni todos conocemos sobre todo, ¿sí?
0: Pero
1: Pero
0: que es
1: tenemos que respetar a todos.
0: exacto,
1: Sí.
0: respetar y aparte entender que es parte de nuestro patrimonio, de nuestra cultura. Ahí es el
1: Exacto.
0: tema, ¿no? Más allá de las diferencias que uno pueda tener en cuanto a estilos, la
2: No,
0: realidad es que es
2: pero
0: parte nuestra.
2: aparte es esto, si el coro tiene convocatoria, los chicos van, se forman, les gusta el arte,
1: Sí.
2: ya está, hay un punto, no es que che, cerramos, porque la verdad que no viene nadie. Uno puede entender, bueno,
1: Ah, no,
2: tiene
1: perdón.
2: cierta
1: Entiendo que
2: lógica.
0: ellos lo.
2: No, pero tiene cierta
1: Muchísimas
2: lógica.
1: personas anotadas para audicionar. Lo que pasa es que no nos autorizan que
2: Claro.
1: abramos las inscripciones para cubrir las vacantes de la planta.
2: Por eso te
1: Claro,
2: digo,
1: bien.
2: tiene cierta lógica. Si no hay convocatoria, che, miren, esto no está funcionando. Los chicos no se motivan por esto. Pero si vos tenés gente que le gusta esto, es bastante siniestro, tratándolo con amor, de cerrar un espacio donde tenés ciudadanos que les gusta desarrollar este arte.
0: Sí,
1: Sí,
0: así.
1: aparte funcionaba bien, porque si vos me decís que no daba concierto, estaba hiperactivo el coro, siendo que le faltaba la mitad de la planta por cubrir porque no utilizaban las audiciones.
0: Claro.
1: Pero chicos preguntando y familias ahí permanentemente.
0: Claro, eso es lo importante, ¿no? Quedarnos con eso, que no era que estaba de más y ni que es un gasto y demás. María Isabel, gracias por estos minutos y por ayudarnos a comprender que cuando se habla de una institución cultural, no se trata solamente de un organismo del Estado, sino que hay una historia construida durante décadas de cientos de
1: Exacto. Y
0: chicos
1: eso
0: que.
1: lleva mucho tiempo,
0: Claro.
1: lleva mucho tiempo, mucho trabajo, muchas personas que estuvieron involucradas a lo largo de tantas décadas. No
0: Claro.
1: es que hay que borrar todo de un plumazo, porque con ese criterio todo lo que es viejo no sirve. Y no es así.
0: Y no
1: Los
0: es.
1: países bien desarrollados conservan, cuidan su cultura, la protegen, la valoran, a veces ni te dejan arreglar la fachada de un edificio. Y cuando vamos a esos países decimos, ay, qué hermoso, qué hermoso. Y nos asombramos porque haya en Viena un coro que tiene 500 años, un coro
2: Claro,
1: de niños.
2: pero estamos, justo te iba a mencionar eso. Todos tenemos en la cabeza los niños cantores de Viena.
1: Sí, los niños cantores de Viena, que cuando estuvieron en la Argentina, en la década del 80, cantaron junto al Coro Nacional de Niños en el Salón Dorado del Teatro Cervantes y otro concierto lo dimos en el Teatro Coliseo. O sea, hay mucha historia dentro de este Coro Nacional de Niños, pero bueno, no tenemos 500 años
0: No,
1: y
0: obvio.
1: parece que no vamos a llegar así a 500 años,
0: No, si
1: si no
0: seguimos
1: podemos
0: así,
1: llegar a 60.
0: tal cual,
2: No,
0: sin dudas.
2: pero con 60 que tenga reconocimiento mundial es un trabajo, es
1: y
2: como
1: muy
2: para
1: alto.
2: Claro, es para admirar y para decir, che, no es que están perdiendo el tiempo, es algo que la gente valora.
0: Tal cual, es parte del patrimonio artístico que forma la identidad de nuestro país, sin dudas. Así que bueno, seguiremos de cerca el debate legislativo para conocer cuál será el futuro, ¿no?, del coro nacional. Esperemos que salga todo bien, que se pueda volver atrás esta medida, así que seguiremos atentos. Gracias, María Isabel, por tu tiempo.
1: Ojalá, muchísimas gracias y gracias por el espacio para poder expresar estas ideas.
0: Dale, perfecto, abrazo. Que tengas lindo día. Hasta
2: un
0: luego,
2: abrazo. Hasta luego.
1: Hasta luego.
0: Ahí escuchábamos a María Isabel Sanz, justamente ex directora del Coro Nacional de Niños, ahí exponiendo una situación. Esperemos que pronto tengamos, vamos a seguir de cerca qué es lo que va sucediendo.

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15 minutos faltan para las 10 de la mañana, momento de repasar alguna información deportiva. Dijimos, había quedado postergado por la participación de los equipos argentinos en Copa Sudamericana. Estamos hablando de Boca Juniors, Lanús y Tigre. Bueno, hoy 7 de la tarde, aquí cerquita, en el Palacio Tomás Adolfo Ducó, Boca va a ser de local en Parque de los Patricios, recibiendo la visita de Estudiantes de La Plata. Esto es para cumplir la fecha número 2 del torneo local de la Liga Profesional de Fútbol Argentino. Boca, que ya entre sus filas cuenta con el ecuatoriano Ener Valencia, el delantero de 36 años, ¿no? Un buen jugador. A mí, modo de ver las cosas, por ahí está un poco ya grande como para venir a Boca. Pero bueno, Boca tiene esta política de contrataciones. Y bueno, veremos si le funciona. Esperemos que sí, ¿no? Porque para eso hacen la apuesta. Esto va a ser 7 de la tarde, el choque entre Boca Juniors y Estudiantes de La Plata. 9 y cuarto de la noche en Victoria, Tigre va a recibir la visita del Pirata cordobés. Estamos hablando de Belgrano. Se van a estar enfrentando a las 9 y cuarto de la noche. Y mañana Unión de Santa Fe recibe la visita del Granate. Lanús viaja a la provincia de Santa Fe para enfrentarse a Unión y ya de esta manera, con estos tres partidos, completar la fecha número 2 de la Liga Profesional del Fútbol Argentino. Ya mañana te vamos a... esto recién el viernes, porque mañana vamos a tener dos resultados. El viernes vamos a tener ya todos los partidos completados de la segunda fecha y ahí vamos a estar dando cómo queda la tabla de posiciones hasta el momento, con tres partidos jugados, y ya el mismo viernes se viene la jornada número 4, pero para eso falta, así que te lo voy a estar contando en estos días que vienen. Te dije, Ener Valencia es el nuevo refuerzo de Boca. El delantero ecuatoriano de 36 años llegará, ¿no?, a Buenos Aires este viernes y el sábado para realizar la revisión médica y firmar el contrato con Boca. Bueno, ya está todo apalabrado, todo parece que está encaminado. Y bueno, la gente de Boca contento con el flamante nuevo refuerzo. Bueno, me hace ruido 36 años, eso es lo que... No, por ahí para otra actividad, por ahí es un muchacho joven, pero para el fútbol profesional me parece... Estamos hablando que Messi tiene 38, 39, este tiene 36. Pero bueno, nada, ahí es algo que me hace ruido y me llama la atención. Pero lo vemos en forma y condiciones, y tiene características y condiciones buenas como delantero, ¿no?, el ecuatoriano. Así que le deseamos lo mejor para este comienzo. Uy, cerré la página que tenía, que estaba hablando. Cerré la página equivocada porque iba a hablar de el delantero, en este caso de River, Salas, ¿no?, que ya fue presentado a Independiente Rivadavia de Mendoza. El delantero que estaba allí en una situación, medio parte de la tensión que River estaba pasando con los jugadores que había mandado excluidos, ¿no?, al predio de los contenedores. Bueno, Maximiliano Salas ya fue presentado a Independiente de Rivadavia de Mendoza y luego de su salida de River. Hay revancha, dijo Maximiliano Salas. A River le rindió, no sé cuáles fueron los motivos por los cuales el Chacho Coudet no lo iba a tener en cuenta. La realidad de River es que porque pasa esto: cuando vos, tu equipo funciona y sacás jugadores, pero el equipo funciona y gana, no pasa nada. El tema es que cuando vos sacás jugadores que estaban rindiendo y el equipo no funciona, es donde la lupa se pone y toda la gente empieza a comentar. Y la verdad que el presente de River no es el mejor que esté atravesando, así que seguramente habrá recriminación. Pero ya el jugador ya llegó a la provincia de Mendoza para sumarse a la Lepra mendocina, justamente, y tras no salir a préstamo del equipo de Núñez, dejó en claro que buscará revertir el difícil momento que atravesó. Obviamente que está con el objetivo y las pilas puestas para desarrollarse allí en el equipo que le dio lugar. El atacante de 28 años, hay diferencia, ¿no? Un atacante de 28 años, el otro 36, el que trae Boca. Vamos a ver cómo le va a Maximiliano Salas en su nuevo club allí
¿no? En el equipo de la provincia mendocina. Datos e información del ámbito deportivo que teníamos, ¿no? Para este momento, te lo hemos compartido aquí en Entre Líneas.

0: 9 de la mañana, 56 minutos en toda la República Argentina. Nos vamos, Carolina, pero tenemos datos
1: del clima. ¿Cómo va a seguir el clima en las próximas horas y en los próximos días? 14 grados la temperatura actual, el cielo se encuentra cubierto con lloviznas, 96% la humedad, vientos del sur a 10 kilómetros. La máxima para el día de hoy es de 16 grados, anuncian lluvias aisladas por la mañana, nublado hacia la tarde. Para mañana jueves, una mínima de 9 y una máxima de 14 grados. Tormentas fuertes durante todo el jueves, atenti, mañana día clave para la Argentina, clave para la marcha también, hay que tener en cuenta esto también que está anunciando el clima.
0: No se suspende, no hay suspensión, a no ser que llueva torrencialmente.
1: Tormentas fuertes, dice, hay que ver, no sé, igual la convocatoria es autoconvocada, cada uno va si quiere, no es que es una marcha que la
0: claro, es de la gente.
1: Es de la gente, de los argentinos, exactamente. Viernes, una mínima de 5 y una máxima de 15. Atenti porque bajan las mínimas. Y finalmente me da el placer poder decir que sale el sol. El viernes va a ser un día soleado, totalmente despejado hacia la tarde. Así que después de tanta lluvia, después de tanto día gris, siempre, después de la tormenta, ten en cuenta que siempre sale el sol. Estos son los datos del clima en este día.
0: Fantástico. 9:57 de la mañana. Los controles Vane Arecayo junto a Caro Vares. Mi nombre es Gastón Salaverry. Fue un placer y un gusto enorme hacerles compañía en esta mañana. Nosotros nos volvemos a encontrar mañana jueves, ¿eh? Así que estate cerca, estate atento, estate prendido a la radio que te hace bien. Que Dios te sorprenda y te bendiga en gran manera en esta jornada. Y nos encontramos mañana, amigos. Chau.

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0: solamente pensá 2 minutos y yo te lo soluciono en 5 segundos. Pero bueno,
1: no quiere decir que no, que su personalidad fue siempre la misma, sí, claro. Porque el evangelio era solo para los judíos, hasta que Dios le mostró el sueño, todo, ¿me entendés? Hasta que tuvo que sacarlo de la cárcel, y pero él creer que lo sacaba de la cárcel, el Espíritu Santo, a los que están escuchando, aún con el Espíritu Santo, te da la oportunidad, ¿no es cierto? Te da la oportunidad, ¿no? Qué lindo, amén, quiero más.
0: Bueno. ¿Por este miércoles?
1: Es mala. Me deja siempre a propósito.
0: Pero
1: con hambre.
0: Vienen para inscribirse.
1: Por eso.
0: Pueden inscribirse.
1: Que yo vaya y el que está escuchando diga, yo me quiero inscribir porque no me quiero quedar con esto.
0: Un miércoles.
1: Qué lindo. Sí. ¿Cuándo es? A ver, me apasiona. Qué lindo.
0: Bueno, tenemos presencial, lo tenemos los miércoles en Guaraní 365 a las 19. Si no, online lo mismo, miércoles a las 19.
2: Pero hay muchas otras maneras. Pero, se puede hacer también virtual, que lo puedes hacer en tu tiempo, vos lo vas armando. ¿Y
1: Aníbal cómo haces?
2: No sé si Aníbal tiene algunas materias y todo eso, pero también
1: para lo de hermenéutica no está virtual.
0: Sí, hermenéutica.
2: Sí, todo, sí.
1: Con Aníbal.
2: Todo el ICM.
1: ¿Eh? ¿Con Aníbal?
0: No, con Aníbal no, a lo mejor. No sé. Lo tenés conmigo.
1: Eso. Ah, bueno, sí.
0: ¿Me bancás?
2: Sí. O a veces conmigo.
1: Con Fabia. Ah, bueno, sí. No a todos los bancos, pero está bueno. Pero para que todos vean que hay oportunidades virtual. Ahí lo están diciendo ustedes, por eso, a distancia.
0: A distancia compras el libro, lo vas haciendo en la comodidad del horario que podés en tu casa.
2: Sí.
0: Y siempre estás conectado con el profesor, o sea, podés hacer consultas, podés hacer preguntas.
1: Bueno, me contaba Ezequiel Bazán que tenía que rendir, no me acuerdo si fue homilética.
0: Él está en el online.
1: ¿Cuál fue de las dos? ¿Homilética? Y no, podía por el trabajo. Estaba en el coche y habló con vos y le iba haciendo. Hay oportunidad.
0: Claro.
1: Es fácil. Claro. Tienes muchísimas oportunidades para hacerlo.
0: Claro.
1: Es muy fácil.
0: Es contactarte. Tenés que escribirnos o acercarte al centro de estudios y ahí vemos.
2: Escribirnos al 11-39-28-69-63.
1: Repetímelo de nuevo, porque sabes que escribo muy lento.
2: A ver, yo soy alfabetizadora, así que te voy a decir. 11-39-28-69-63.
1: ¿Y si perdí la memoria, Fabi? Decímelo de nuevo por si me olvidé algún número.
2: 11-39-28-69-63.
1: No tenés oportunidad de verte, no decir que no escribiste. Ya lo pudiste haber escrito. Te lo dijimos 3 veces, ¿eh?
2: Como Jesús a Pedro.
1: Como Jesús a Pedro. Ahí está. Muy bueno. Bueno, ¿algo más que tengan para decirnos?
0: Por ahora.
1: Hermosas, les agradezco de todo corazón. Inscríbanse.
2: No se pierdan.
1: Tenemos esta oportunidad. Que es hermosa, tenemos nuestro Instituto de Capacitación Ministerial, es hermoso, tenés alfabetización, tenés los cursos que te dan salida laboral, tenés tanto, tanto, tanto para comunicarte y ser parte, para aprovechar lo que el Espíritu Santo nos está regalando, ¿no? Muchas personas por ahí tenían que caminar para alcanzar esto, no podían ni se esforzaban y lo hacían. ¿Cómo no valorarlo y hacerlo nosotros que lo tenemos?
0: Exacto.
1: De tal forma, Laurita de Barcelona, esto, lo otro, de los que están escuchando, de los distintos lugares, Juanita de Bolivia, ¿cómo
0: tenemos
1: no?
0: Tenemos gente que se ha unido al online o al virtual del ICM.
1: Bueno.
0: O sea, que es para todos.
1: Para todos.
0: Si hay una persona que puede y se anota, es para todos.
1: Es para todos, así que a crear. Bueno, hermosas, gracias.
0: Gracias.
1: Las saludamos. Un besito a las dos, despídanse.
2: Bueno, muchas gracias. Beso a todos y bendiciones. Y bueno, nos esperamos en el Centro de Estudios Nueva Vida.
1: Bueno, y alfabetización también.
2: También.
1: Bueno, chao. Vamos a música de vida y volvemos.

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Hola, hermano. Te cuento mi testimonio, pastora, de hace unos años atrás, donde yo tuve problemas con mi vivienda y era como que tan grande el proceso, el dolor, que como que no me alcanzaba con congregarme, y la radio fue como mi terapia intensiva espiritual y me sostuvo. Ponían las prédicas del pastor Guillermo y no solo que me sostuvo, sino que el Señor me dio la victoria y me quedé con la vivienda. Yo como correspondía, y Dios me bendijo, pero no hay palabras, no hay palabras de cómo me sostuvo el Señor en esta prueba bastante dura, ¿no? Como es poder perder una vivienda, y el Señor me sostuvo todo el tiempo a través de la radio y de la palabra de Dios que soltaban y de las oraciones. No se pueden callar estas cosas realmente. Gracias por estar.

Mabelita, bueno, gracias por comunicarte con la radio, gracias por comunicarte con nosotros y contarnos lo que para vos es la radio, porque no te alcanzaba solo con ir a la iglesia, sino que en estos momentos de situaciones difíciles, de fuertes que uno va viviendo, la radio nos está sosteniendo y la radio nos acompaña, y muchas veces no nos damos cuenta, ¿no?, que lo importante que es el sentir esa voz que te va animando, que te va consolando, que te va dando fuerzas, que te va mostrando que de todo se sale, que no hay situación que podamos estar viviendo nosotros que no se salga, sino que el Espíritu Santo nos saca de toda situación en la que nos encontramos, de toda situación en la que estamos viviendo, de toda situación nos saca, que quizás fue difícil o es difícil, y hoy quizás estás pasando eso, ¿no? Una situación difícil donde no podés ver, donde no podés esperar, donde no encontrás respuesta alguna. El Espíritu Santo, como la sacó Mabel, hoy te saca. Y lo bueno es eso, que el Espíritu Santo hoy te saca. Y me gustaba lo que hablábamos recién con las chicas sobre Pedro, las segundas oportunidades, ¿no? Y qué bueno el entender que Dios siempre nos da la oportunidad de volver a empezar, que Dios siempre nos da la oportunidad de creer, de empezar de nuevo, de soñar, de levantar alas, de levantar vuelo, de no detenernos, como escuchábamos el testimonio de la casa, como escuchábamos el testimonio y tantos testimonios de cosas hermosas que hace el Espíritu Santo. Hoy es tiempo de escuchar lo que Dios te está diciendo. No te juzgo, no te culpo, no te condeno. Te doy oportunidades como se las di a Pedro. Te doy oportunidades aun cuando sentís y pensás que no te amo, aun cuando sentís y pensás que no estoy, aun cuando pensás y sentís que no vales nada, que no hay respuesta, que no hay oportunidades. Te saco de la tristeza y la depresión, te saco de la soledad, te saco del dolor, para que aun cuando pensás que no hay nada, Jesús se acerca a Pedro, como hablábamos recién, le dice: Pedro, ¿me amas? Y hoy Dios te dice: Mabel, Eva, Catalina, Miguel, Claudito, que recién nos escribía, Claudio, Miguel, Enzo, cada uno de los que está escuchando, ¿me amás? ¿Me amás? Y qué bueno es esto, ¿no? Él te ama. Y te pregunta a vos si lo amás, me pregunta a mí si lo amo. ¿Por qué? Porque muchísimas veces nos vamos alejando y nos vamos mirando tanto hacia adentro, hacia lo que somos y lo que no somos, lo que pensamos y lo que no pensamos, y nos condenamos tanto que no podemos ver. Hoy es día de ver lo que el Espíritu Santo quiere hacer. Hoy es día de ver que el Espíritu Santo se quiere glorificar en tu vida. Hoy es día de ver que como Dios, que el Espíritu Santo levantó a Pedro, que lo transformó tanto, tanto, tanto, tanto, aún orando, soltando: no tengo ni plata ni oro, no tenemos ni plata ni oro, pero lo que tengo te doy en el nombre de Jesús, levántate. Ahí el Espíritu Santo está con vos, dándote la oportunidad para mostrarte que Él te ama y que Él te quiere hacer volver a empezar, y que tenés que levantar y soltar y creer que lo que Dios te da es nuevo, se cumple y nada ni nadie te lo quita. ¿Sabés quién lo quita? Nosotros cuando no creemos, nosotros cuando nos resignamos, nosotros cuando entramos en dolor, nosotros cuando no podemos ver que Dios hace lo nuevo. Yo mismo quito lo que Dios me da cuando no creo. Porque vos mira, Pedro se estaba marginando, se estaba apartando, se estaba quedando a un costado, porque pensaba que era culpable, pensaba que era esto malo, esto bueno, pensaba tantas cosas. ¿Y cuántas cosas llegamos a pensar nosotros que nos van alejando de Dios? Dios te ama, Dios te ama. ¿Y cómo lo llama Pedro? Te llama a vos y me llama a mí. Y te dice: Dora, ¿me amás? Dale, dale, vení a Jesús.
porque Jesús tiene lo nuevo sobre tu vida. Vamos a Música de Vida. Les contamos la temperatura, casi metía la pata. Les contamos la temperatura en estos momentos, 14 grados con cielo, dice parcialmente nublado. Yo te diría que está todo nublado en la ciudad de Buenos Aires, ¿eh? 14 grados de temperatura, sigue subiendo la temperatura, hay mucha humedad, pero a pesar de la humedad, a Fabia le hace bien la humedad, nos dijo, ¿no es cierto? Porque el pelo le queda mejor. Bueno, a pesar de la humedad, acá estamos levantándonos. Y vieron que a veces nos quejamos por la humedad, por el frío, por el calor, no sabemos por qué no quejarnos. Qué bueno que en vez de quejarnos podamos disfrutar, porque Jesús está con nosotros, ¿eh? 11 40 79 2402. Vamos a Música de Vida y ya volvemos.

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Seguimos acompañándote en esta mañana aquí en la radio, en Radio Parque Vida. Cuestión de actitud, te está acompañando, sí, con 14 grados de temperatura. Vamos, que cambia el tiempo, ahí a disfrutar todo. Vamos a ver lo que nos dice Mabelita exactamente. No solo me sostuvo la radio, sino que me guió y direccionó a través de palabras de fe que soltaban hermanos y prédicas del pastor Guillermo Prein. Gracias infinitas, paz y bendiciones. Bueno, dice que soltaban hermanos, ¿no es cierto? Y que lo entendí, Mabelita. Qué lindo, ¿no? Porque esa palabra, que cuando uno la suelta, la alienta, ¿no? Y nos alienta, aún en momentos donde, yo me acuerdo momentos de la pandemia, donde estábamos en situaciones difíciles, y cómo nos sostenía la radio, cómo nos sostenía YouTube, cómo nos sostenía todo, ¿no es cierto? Qué bueno que nos sostenía y que nos ayudaba a pasar la situación en la que estábamos. Y eso es la radio, que te sostiene, que te acompaña, que está junto a vos siempre, en tiempo y fuera de tiempo. Estamos acostumbrados, ¿no es cierto? Acostumbrados a estar con lo que la radio nos da, palabra de alegría, de esperanza, aún noticias como los chicos a la mañana, sin veneno, que no contaminan, que no te están sembrando nada, sino que están con todo hacia lo que Dios quiere llevarte, que es hacia una vida de bendición, de paz y de todo lo nuevo. Nosotros nos encontramos mañana aquí en Cuestión de Actitud. Hicimos compañía a Dora Volpe, las chicas del Instituto de Capacitación Ministerial, Vanessa Recallo, y nos despedimos. Chau, hasta mañana.

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Hola, ¿qué tal? Pero acá estamos, claro, compartiendo este mediodía junto a vos en Parque Vida, en la 105.9, que es la radio que te hace bien. En el mes aniversario de Parque Vida, la radio que cumple 37 años, en el mes de Parque Vida, en el mes de la radio que te hace bien, que te acompaña hace tantos años y tantas historias lindas, experiencias vividas en nuestra querida radio y crecimiento que hemos tenido y que queremos seguir teniendo, y es por eso que ya vamos ahí planificando y armando, bueno, lo que va a ser la programación especial de para el festejo, ¿no? De este nuevo año de la radio en Parque Vida. Bueno, saludamos a los amigos que nos escuchan a través de www.parquevida.com y también a los que ya nos están escuchando a través de la 105.9, que es la radio que nos hace bien a todos. Cami, que está allí en la puesta en el aire y musicalizando también esta tarde. 1140 79 2402 es la línea de WhatsApp.

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Voy a crecer, voy a florecer. Qué lindo tema. Y los encontrás todos en Spotify. Claro. Y en YouTube también, @CSNB, Iglesia Música del Centro Cristiano Nueva Vida. Esa música que nos llena el alma, que nos acompaña, pero sobre todas las cosas que nos deja un mensaje muy claro. Y está bueno cantarlas porque ahí vas dando cuenta y dándole sentido, significado a lo que dice. Si me equivoco, vuelvo a empezar, ¿no? Cuando llegue otra meta, voy a alcanzar esa meta. Tengo el sol mirándome, ¿eh? Voy a crecer, voy a florecer. Qué lindo, qué lindo. Bueno, esas canciones que tienen un propósito, que son letras inspiradas por Dios para que podamos nosotros tenerlas presentes y cantarlas, pero también vivirlas, ¿no? Ponerlas sobre nuestras vidas y decir, sí, si me equivoqué, voy a volver a empezar, no está todo perdido, voy a volver a empezar, me voy a levantar y no voy a decir, bueno, ya está, soy lo peor que me... lo peor del mundo, no, porque Dios no te ve ni como la peor del mundo ni como el peor del mundo, no, claro, Dios te ve como su hijo, como su hija. Te equivocaste, ahí te extiende la mano para volverte a levantar, no para que te quedes tirado, tirada en el drama, en el problema, en la situación que te está, ¿no?, generando culpa, temor, todo, resentimiento, dolor en el corazón, tantas cosas. Pero dale, levántate, Dios te extiende su mano para que vos lo hagas, no importa, pero volvé, claro, volvé, no mires más hacia atrás, dale, volvé hacia lo que Dios quiere, volvé a sus propósitos, volvé a sus planes, volvé porque Dios siempre está esperándonos, está esperando a sus hijos. 20 minutos para las 2 de la tarde. Ley de cambiando completamente el tema porque es algo de lo que se está hablando en estos días y lo que va a pasar también. Es una semana clave con respecto a la ley de propiedad privada. ¿Quiénes son los principales dueños extranjeros y en qué provincias se ubican? Bueno, el Congreso va a debatir un proyecto que busca modificar los límites para la compra de tierras rurales por parte de extranjeros. ¿Qué grupos concentran las mayores extensiones y en qué distritos del país se encuentran, no? Así que, bueno, esto es porque vos decís, bueno, ¿de qué trata todo esto? ¿Qué va a tratar el Congreso? Bueno, justamente esto va a tratar el Congreso. Va a debatir mañana la ley de propiedad privada, una suba del límite para la compra de tierras rurales por parte de extranjeros en Argentina. Esto es lo que se va a discutir, esta nueva ley de propiedad privada. La normativa podría cambiar las reglas para la venta de tierras rurales, incluida la posibilidad de que extranjeros compren grandes extensiones. Hoy, 7 grandes grupos extranjeros controlan cerca de 12 millones de hectáreas en Argentina, lo que representa alrededor del 6% de toda la superficie. Bueno, la discusión no se limita solo a cifras, sino también a dónde están ubicadas estas tierras y qué recursos naturales incluyen. La mayoría de las tierras extranjerizadas se encuentran en manos de grupos vinculados a la ganadería, la agricultura y la industria forestal. Entre ellos destacan la Compañía de Tierra Sud Argentina, familia Benetton, de origen italiano, hace muchos años ya, podés encontrar de todos lados la historia de Benetton, que tiene 900.000 hectáreas, el fondo suizo Estomonte con 404.000 hectáreas y el grupo chileno Arauco Argentina con 272.000 hectáreas. Esto hasta ahora, ¿no? En tanto, Adecoagro, sociedad anónima controlada por Teller, suma casi 200.000 hectáreas y tiene sede en Bahía Blanca. Otros actores relevantes son Nieves de Mendoza, de Malasia y Reino Unido con 145.000 hectáreas forestal, Bosques del Plata de Chile, 94.298 hectáreas y la familia Turner en Estados Unidos, 51.000 hectáreas, ¿no? La familia Turner es de Estados Unidos. Tiene 51.000 hectáreas. Bueno, distribución territorial y concentración por provincia. Antes, déjame recordar. Mira, me acuerdo de esto. Hace algunos años estuve
pude recorrer el norte de nuestro país, y cuando entro, voy por Jujuy y me meto ahí por las los lugares lindos, lindos que tiene Jujuy, pues es una tierra, una provincia hermosa, la provincia de Jujuy, con patrimonio también, ¿no?, de la humanidad, con lugares hermosos para recorrer, y arroyos que también uno puede encontrar, selva para meterse, y las termas de, bueno, ahí de Reyes, donde estuvimos, con quienes estuvimos ahí recorriendo Jujuy. Recordaba que, bueno, nosotros en las termas dijeron, bueno, es una pileta, ¿no?, una pileta donde pagabas lo mínimo para poder entrar, pero a lo lejos veías un hotel allí por las montañas, un hotel blanco con terma que salía directamente, ¿no?, de la tierra, nada de una piletita. Claro, los nacionales, los jujeños tenían que tener una pileta, ¿no?, termas en una pileta acumulada, pero los extranjeros ahí, creo que eran alemanes, ese hotel enorme con termas que salían directamente, ¿no?, de la tierra y propias, ¿no? Yo y en ese momento decía, pero ¿quién? ¿Quién le dio autoridad para apropiarse de esto? Bueno, hoy conocemos mucho más de todo esto, ¿no? Por eso, hablado en números, uno dice, bueno, wow, ¿no? Claro, porque 7 grandes grupos extranjeros controlan cerca de 12 millones de hectáreas en Argentina, una porción relevante de la superficie rural. La distribución territorial y concentración por provincia, el porcentaje de tierras rurales en manos de extranjeros a nivel nacional no supera el 5%. Sin embargo, algunas provincias sobrepasan ese promedio ampliamente. En Misiones, el 11,29% de la superficie rural pertenece a extranjeros, en Salta el 11,4% y en San Juan el 10%. Bueno, después otras provincias con porcentajes elevados incluyen Santa Cruz, Catamarca, Mendoza, Salta y Corrientes, todas por encima del 8%. En contraste también, la región pampeana muestra un nivel mucho más bajo de extranjerización en tierras. En Córdoba y Santa Fe el porcentaje se sitúa en torno al 1,7%, mientras que en la provincia de Buenos Aires alcanza el 2,87%. Entre Ríos llega al 3,23%. La ciudad de Buenos Aires no posee tierras rurales en manos extranjeras. Bueno, municipios con alta concentración extranjera, el análisis a nivel municipal revela que algunos distritos superan el 50% de tierras extranjerizadas. En San Carlos, Salta, los extranjeros poseen casi el 60% de las tierras. Otros municipios destacados son Molinos, en Salta, con el 57%, General de La Madrid, en La Rioja, con el 56%, Lácar, en Neuquén, con el 54%, y Campana, Buenos Aires, con el 50%. Así podríamos seguir, porque, bueno, la lista la completa, bueno, parte de Misiones, Ituzaingó, Corrientes, Salta, Venona Estrada, Corrientes, General Güemes, Salta. Así que, bueno, la ley actual establece un tope del 15% para la propiedad extranjera a nivel nacional y provincial, aunque la propuesta que ahora se debate busca elevar ese límite al 25%, como si todo lo que te mencioné fuera poco, ¿no? En algunos municipios la concentración ya supera los topes actuales, lo que genera preocupación en las comunidades locales sobre el acceso y manejo de los recursos, ¿eh? Así que, bueno, el proyecto de ley que estudia el Congreso propone modificar los límites legales de propiedad rural extranjera. El gobierno argumenta que flexibilizar estos topes puede atraer inversiones y fomentar el desarrollo económico. Eso es lo que eso justamente es lo que argumenta el gobierno nacional, Milei y todos sus seguidores. Sin embargo, existen posturas que señalan que la nacionalidad del propietario no garantiza la llegada de inversiones ni el crecimiento productivo, ¿eh? Así que el debate también se enfoca en el control de recursos estratégicos, especialmente en zonas núcleo y áreas de frontera. En varios municipios con fuerte presencia extranjera, estas tierras incluyen reservorios de agua y áreas productivas claves para la economía regional, ¿eh? Así que, bueno, esto es un debate sobre la
propiedad extranjera de tierras rurales incluye el control de recursos estratégicos, el rol de registro nacional de tierras rurales y el futuro de los topes legales, ¿eh? Así que bueno, el Registro Nacional de Tierras Rurales permite identificar y controlar la concentración y localización de tierras en manos extranjeras. Cada vez que un extranjero adquiere tierras en Argentina, debe inscribir la operación en este registro. La discusión parlamentaria sobre la ampliación de los topes y la intervención de los gobiernos provinciales genera nuevas preguntas sobre el futuro control estatal de la propiedad rural. Así que esto es lo que se va a debatir en el día de mañana. El Congreso se prepara para una votación ajustada sobre la extranjerización de la tierra rural. Las posiciones se dividen entre quienes priorizan la atracción de inversiones extranjeras y quienes definen el control nacional de los recursos, ¿no? Los que van a definir, defienden el control nacional de los recursos. El resultado de la sesión va a definir si el límite de la propiedad extranjera se mantiene o se amplía con impacto directo en provincias y municipios, ¿eh? Así que bueno, esto es lo que se va a debatir en el día de mañana. También mañana se espera una gran concentración, veremos qué pasa con la lluvia. Mañana se prevé un día de mucha lluvia, pero mañana también nos convocamos todos los que vamos a levantar nuestra bandera, a defender lo nuestro, a defender la propiedad privada, entonces de los que extranjeros que quieran, ¿no? Y quieran ubicarse y tomar más posesión de lo nuestro, ¿no? El Congreso debate este proyecto, quiere modificar los límites para la compra de tierras rurales. Nosotros nos oponemos a esto porque se trata de extender los límites para la compra de tierras rurales por parte de extranjeros, ¿no? Y nosotros decimos no, nos oponemos a esto, levantamos bandera. Justamente, y nos unimos todos los que decimos no, vamos a defender nuestras tierras argentinas, vamos a defender lo nuestro, y no vamos a permitir, no queremos permitir, y nos oponemos a esto. Así que bueno, mañana veremos, porque te vamos a estar contando todo a través de Parque Vida, de la radio, te vamos a estar informando, incluso desde la marcha, estaremos saliendo desde allí, si se llega, bueno, a realizar, y todo lo que va a estar sucediendo, porque en estos días, esta semana, es clave realmente. 9 minutos para las 2 de la tarde. Todo esto lo acompañamos en oración, claro, también, por supuesto, ¿no? Que vamos a incluir todo lo que tiene que ver con la oración. Y si vos decís, bueno, no me puedo acercar a la marcha, bueno, orá desde tu lugar, podés elevar el clamor a Dios. Volvemos con buena música.

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Seguimos compartiendo esta tarde junto a vos, esta tarde en Parque Vida. Y recordá, vamos a recordar la agenda que tenemos preparada, porque este domingo es la Santa Cena, no fue el domingo pasado. Este domingo va a ser la Santa Cena en el Centro Cristiano Nueva Vida, en Agaces 280. Y se inauguramos el nuevo salón, ¿no? El galpón, el nuevo, espacio del Centro Cristiano Nueva Vida, que estaba en construcción y lo vamos a poder ver inaugurar, si bien no está todo listo, pero bueno, preparado como para ya poder ubicarnos allí y disfrutar ese nuevo espacio en el que fuimos parte todos, los que pusimos el corazón, la oración y por supuesto también estuvimos ahí apoyando con todo. Y bueno, este domingo en la Santa Cena vamos a disfrutar de este nuevo espacio, pero también sabes que este domingo se cumplen 17 años de Sopa de Letras y lo vamos a festejar con un lentejón, como le decimos. También va a haber choripán, hamburguesas a la parrilla, todo esto que nos gusta o te gusta más una cosa u otra. Bueno, tiene un valor de 10.000 pesos para colaborar con el armado, terminar la cocina de Sopa de Letras, quien hace 17 años cocina con todo el amor para personas en estado de vulnerabilidad, en situación de calle, pero no solo esto, acompaña, ¿no?, a las personas a poder salir en lo posible de la situación de calle, de adicción. Hay talleres que se hacen todas las semanas, Sopa de Letras de Acción Comunitaria, talleres de radio, talleres de peluquería, talleres de lectura, todo, pero bueno, hay mucho, porque se acompaña, no es solamente un plato de comida, que es importante, claro que sí, vos comés todos los días, sí, vos querés comer todos los días, sí. Bueno, la gente que está en situación de calle son diferentes historias de vida que bueno, al conocerlas entendemos por qué, ¿no? Si escuchamos, nos detenemos, si escuchamos las historias de cada uno de ellos, podemos entender muchas cosas, ¿no? Y no es solamente Sopa de Letras el plato de comida, sino también acompañando a cada una de esas personas en la revinculación muchas veces con la familia, de salir de la situación de calle, poder encontrar, ¿no?, un parador, un lugar, un alquiler. Bueno, ¿cuántas cosas pueden pasar cuando uno se involucra y cuando uno realmente dice, bueno, se pone en el corazón ayudar con empatía y no ignorar lo que le pasa a las personas en situación de calle? Sopa de Letras, bueno, quiere terminar la cocina, ampliarla, terminarla, para que los trabajos que se realizan allí, que son obviamente apuntados a lo social, puedan hacerse de la mejor manera, ¿no? Entonces, bueno, con esa compra de tanto la porción de lentejas como un sándwich de choripán, como un patty a la parrilla que van a estar haciendo, vas a poder colaborar este domingo. Si seguís, bueno, Acción Comunitaria, pero también @CCNB, ahí tenemos todas las novedades de lo que va a estar sucediendo. 2:22 PM, seguimos compartiendo esta tarde junto a vos. ¿Cómo está el clima? ¿Cómo está el tiempo? 16 °7 a esta hora de la tarde, el cielo que está mayormente nublado, hay mucha humedad, 80% de humedad, viento del sur a 12 km/h. Mañana ya empieza a bajar la temperatura, mínima de 9, máxima de 14 grados. El viernes ya tenemos mínima de 3 grados, máxima de 14, pero se va la humedad, me parece que se va la humedad, se va la niebla y empieza a aparecer el sol, qué lindo. Mañana, el viernes empieza así, con algo de sol y baja la temperatura a 3 grados. El sábado con sol, pocas nubes.

nubes, mínima de 7, máxima de 14. El domingo 3 grados, frío, frío para una próxima semana con un grado, que se viene la próxima semana. Así que guardaste el abrigo, no guardes nada, porque el invierno todavía está y el invierno vuelve. 2 de la tarde, 23 minutos.

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2:34, seguimos compartiendo la tarde junto a vos. Bueno, si tienes ahí un reloj inteligente, a ver, un cuentapasos en el teléfono, una aplicación, viste que te sugieren, ¿no? Los 10.000 pasos por día como una acción saludable, ¿no? Y uno se lo plantea más, más, como más comprometida, una acción más comprometida, porque te avisa, ¿no? Tanto el teléfono, la aplicación, el reloj inteligente, bueno. Caminar 10.000 pasos por día, ¿cómo nació la recomendación y cuál es la evidencia actual, ¿no? Porque, bueno, cada día millones de personas en todo el mundo miran sus relojes inteligentes y aplicaciones de salud buscando alcanzar la meta de 10.000 pasos diarios, ¿eh? Un podómetro japonés de los años 60 popularizó la cifra que hoy guía a millones de personas en todo el mundo. La historia detrás de la recomendación que revela su origen fue más comercial que científica, déjame decirte, ¿eh? Pero bueno, nos tiene a todos, ¿eh?, esta motivación de los 10.000 pasos diarios. Esa cifra repetida en planes de bienestar y consejos médicos, se instaló como un estándar universal para medir la actividad física. ¿Pero realmente es necesario llegar a ese número para cuidar la salud? La respuesta de la ciencia es mucho más matizada, ¿eh? Así que bueno, ¿qué nos dicen? En realidad, la famosa recomendación de los 10.000 pasos no tiene un origen en la ciencia, sino en el marketing. Así lo dijo un docente de ciencias del espacio de una universidad en una columna publicada en Estados Unidos. El número surgió en Japón en los años 60 como parte de la campaña comercial de un podómetro lanzado después de los Juegos Olímpicos de Tokio allá por el 1964, en un momento en que existía la preocupación por los hábitos sedentarios. Allá, por el año 1964 ya había sedentarismo y empezó la preocupación por hábitos sedentarios. Bueno, el umbral de los 10.000 pasos nació como un eslogan comercial, en realidad, no como una recomendación médica basada en evidencia, lo detalla una especialista, ¿no? Entonces, ¿qué pasó? Bueno, esta evidencia utilizada por representar la cifra tiene una forma similar a una persona caminando, lo que ayudó a popularizar el mensaje. Así que, bueno, ¿cuántos pasos diarios son suficientes para la salud? Bueno, estudios recientes han puesto en duda la necesidad de alcanzar esos 10.000 pasos. Bueno, metaanálisis que revisó los 57 estudios y más de 160.000 adultos encontró que el mayor beneficio se observa en torno a los 7.000 pasos. Ya cuando diste más de 7.000 pasos diarios, ahí ya estás encaminada o encaminado. Superar esa cantidad no genera ventajas adicionales significativas, pero ya te puso en marcha. Quiere decir que caminaste, ya estás caminando más de 7.000 pasos. O sea, ya estás en marcha. Así que bueno, vas bien, vas bien. Alcanzar los 7.000 pasos diarios se asocia con una reducción del 47% en riesgo de muerte prematura. Mirá, por eso mismo, ¿eh? Si esto evitaría esto, un 25% menos de riesgo de enfermedades cardiovasculares, 14% menos de probabilidad de desarrollar diabetes tipo 2, 38% menos de riesgo de demencia, disminuye el 22% del riesgo de depresión y un 28% menos de riesgo de caídas también. O sea, moverse hace bien, salir del sedentarismo hace bien, ya que el impacto positivo comienza incluso antes de llegar a los 7.000 pasos, ¿eh? El análisis identificó que, por ejemplo, pasar de 2.000 a 4.000 pasos diarios ya produce cambios positivos y medievales. Así que bueno, el avance de 4.000 a 7.000 pasos suma beneficios, pero estas mejoras tienden a estabilizarse tras ese umbral. Así que no existe un salto mágico, ¿eh? Al llegar a 10.000 y la meta puede ser más flexible de lo que se pensaba, ¿no? Entonces, bueno, no solo la cantidad de pasos tiene impacto en la salud, sino también la intensidad de la caminata. Acordate que siempre te lo digo, ¿eh? Y como se lo digo yo a mis alumnos, no es caminar tipo viendo vidrieras, no, es una caminata intensa, una caminata que te permita
o con una corrida que te permita seguir hablando con el que tenés al lado, una intensidad que le podamos meter a la caminata. La mayoría de las personas camina a una velocidad que alcanza la intensidad moderada. Caminar más rápido al punto de que mantener, ¿no?, una conversación se vuelve difícil, permite obtener mayores beneficios en menos tiempo, ¿eh? Así que bueno, cuando ya le dijiste a tu compañera, compañera, no puedo hablar más, seguí caminando y no hables, no importa, vos seguí caminando, marchando o corriendo, trotando, Según guías internacionales, 150 minutos semanales de actividad moderada o 75 minutos de actividad vigorosa aportan beneficios comparables, Así que bueno, estas investigaciones sugieren que incluso breves periodos de ejercicio intenso repartidos a lo largo del día pueden tener efectos positivos relevantes para el sistema cardiovascular y metabólico. Por ejemplo, también podemos sumar subir escaleras con rapidez o caminar a paso enérgico durante varios minutos. Puede también marcar la diferencia en personas con poco tiempo disponible, ¿no? Vos que decís, no tengo mucho tiempo, no tengo plata para un gimnasio. Bueno, hay muchas otras alternativas que uno puede tener al momento de querer poner el cuerpo en movimiento, ¿no? Porque caminar es solo una parte del bienestar físico. Caminar ofrece beneficios para el corazón, el sistema respiratorio y el metabolismo, pero no cubre el desarrollo de fuerza y masa muscular, ¿no? Conocido como aptitud anaeróbica sería. Así que bueno, ahí es donde uno tiene que empezar a entrenar porque los años pasan y uno quiere tener y mantener la independencia y una mejor calidad de vida incluso en la vejez, ¿no? Por eso la mayoría de las instituciones, médicos, recomiendan el ejercicio para fortalecer la masa muscular, al menos por lo menos dos veces por semana. Actividades como levantar pesas, hacer sentadillas, usar bandas elásticas, ayudan a reducir el riesgo de diabetes, de prevenir caídas y conservar algo muy importante que es la movilidad, La reacción entre la cantidad de pasos y la salud no es lineal, así que el mayor salto en bienestar ocurre al pasar de la inactividad a una rutina donde se superan los 4.000 pasos diarios junto con el ejercicio de fuerza. Además, caminar puede contribuir mucho a la salud mental, ya que se asocia con menos síntomas de depresión y mejora la autoestima. Todo lo que es el movimiento, empezar a hacer actividad física, mejora mucho la autoestima también, y aporta muchos beneficios adicionales, pero el gran cambio se produce al abandonar el sedentarismo. Ahí ya se produce el mayor cambio, ¿no? Así que bueno, la creencia de los 10.000 pasos diarios como meta universal se sostiene más en el marketing que en la evidencia científica, ¿no? Adaptar la actividad física a la vida se sostiene, Tener objetivos más realistas y flexibles también es lo mejor que uno puede hacer, respaldados por todo, ¿no? La medicina, la investigación. Esto puede motivar a más personas a moverse y cuidar la salud sin presiones, ¿no? Sin presiones innecesarias, ¿no? Bueno, hay personas que, por ejemplo, se paran en el gimnasio y esas una presión porque dijiste, puse ahí la tarasca, pagué el gimnasio, más vale que vaya. Y eso es una presión que uno se pone porque dijiste, ya puse ahí, pagué la cuota, tengo que ir. No me puedo hacer el soto, como decimos la sota, ¿no? Tengo que ir a hacer actividad física. Bueno, pero si uno se lo pone porque tiene un poquito más de voluntad, decir, bueno, voy a salir a caminar, voy a quedar con un amigo, una amiga, tu compañera de vida, tu compañero de vida, vos decís, bueno, salimos a caminar porque esto nos va a hacer bien a la salud y nos ponemos días específicos para poder hacerlo. Mira todos los beneficios que tenemos, muchos beneficios. 2:43 en este día. Estamos en miércoles 5 de agosto, Arrancó agosto, ya pagamos todo lo que es del 1 al 5 o estaremos pagando hasta el 10. Bueno, y alargar un poquito el sueldo y todo lo que nos llega, porque hay mucho para pagar. Estas fechas son cruciales, Pero bueno, no olvidarnos que el que hace milagros es Dios. Ayer estuvimos escuchando milagros en el culto de oración, de milagros
maravillosos y seguimos escuchando milagros, ¿eh? Pero tampoco nos podemos quedar, así que no, el sedentarismo hace mal a la salud y el estancamiento nos hace mal a la vida espiritual. Tenemos que movernos también para vivir mejor, y movernos hacia lo que Dios quiere también nos hace bien en nuestra vida espiritual. Ir y predicar el evangelio son acciones que nos mueven, que nos sacan del estancamiento espiritual y nos llevan a movernos y nos llevan a la bendición y a bendecir a otros, porque ir y predicar el evangelio a toda criatura, como dice la palabra, nos mueve en sentido de la palabra de Dios, y esto trae, bueno, beneficios a nuestra vida espiritual y a nuestra vida, que nos mantiene vivos, mantiene la llama del fuego. La llama esa encendida la tenemos que tener con el evangelismo, en predicar el evangelio y amar a nuestro prójimo como a nosotros mismos. Acciones que nos hacen bien a la vida, claro.

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1: 6 minutos para las 3 de la tarde. Estamos, bueno, compartiendo estos últimos minutos, pero ¿sabés qué? Hoy en Agassiz 280, altura Avenida Sáenz al 300, también empezamos las actividades a partir de las 15 horas, Espigas ABC Devocional. Así que no te lo pierdas, ¿eh? Bueno, todos los días y cada semana en el Centro Cristiano Nueva Vida, disfrutando de cada una de las reuniones, los cultos y los tiempos de pastoreo con Espigas ABC, dando la bienvenida también a los que llegan cada día por primera vez a la iglesia. El Centro Cristiano Nueva Vida, nuestra amada comunidad de fe y de amor. Bueno, nos vamos y nos despedimos hasta mañana a partir de las 13 horas. Parque Vida sigue junto a vos.

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0: Todas las promesas del Señor son en Él sí y en Él amén. Por medio de nosotros, para la gloria de Dios.
1: Las promesas que el Señor Jesús te dio.

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0: Buenas noches, Argentina. Buenas noches, Parque Vida. Te damos la bienvenida a este programa llamado Factor de Cambio. Te vamos a estar acompañándote hasta las 20 horas. Quien les habla, Ernesto Severino, en la operación técnica y en los controles. Tenemos a Darío, tenemos a Jeremías. ¿Y quién más está en la mesa esta noche?
1: Bueno, me presento, Eduardo Sanabria, en este programón de día miércoles de Factor de Cambio.
2: Hola, Eduardo. Hola, Erne. Hola a todos los chicos, a Darío, a Jeremía. Dios los bendiga a todos y empezamos este programa de Factor de Cambio. Sepan que vamos de lunes a jueves de 18:30 a 20 horas. Y hoy tenemos novedades a granel.
0: Bien ahí, bien ahí. Así que vamos a estar anunciando un poquitito. Aquellos que están viendo por YouTube pueden ver la mesa, ¿no es cierto? Que nos estamos anticipando al Día de los Niños, ¿no es cierto? Van a ver la mesa con un montón de juguetes. Y el que no lo está viendo, porque por ahí lo está escuchando por la radio y se quiere enterar de qué se trata, que lo mire por YouTube, ¿no es cierto? Así ve la cantidad de... Sí. Mira, hay un montón de juegos acá, varios, ¿eh? No sé, a ver, 1, 2, 3, 4, 5, 6, 7. Hay como 7, 8 juegos de mesa. Mírenlo porque están muy buenos.
2: Mírenlo, nada más. Vamos a hacer un sorteo. Vamos a participar desde el día de la fecha hasta el día de la infancia, el jueves, sí, porque después viene viernes, sábado y domingo, y está el día de la infancia, así que lo vamos a estar sorteando. ¿Se tienen que comunicar al...?
1: Sí, podemos dejar un mensajito al 11 40 79 24 02, o también a todas nuestras redes. Bien. En Factor de Cambio PQB, exactamente, el jueves anterior al Día del Niño, que es el 16 de agosto.
2: Igualmente vamos a hacer sorteos en paulatino, todos los días.
1: Mirá la cantidad para que de juegos que hay. Como
2: tenés para llevar.
1: 6, 7 juegos, así que...
2: Y aparte lo que hablábamos ayer con Guillermo, que es el que proveyó todos estos juegos para poder ser sorteado, lo que tiene cada juego, ¿no? Para participar con los familiares, con hermanos.
1: Claro, tiene
2: papá, el mamá, y dejamos esto. Para los nenes que...
0: Volvemos al tiempo pasado, ¿no?
2: Qué lindo que era.
0: Era lindo, ¿querés que te diga lo que hay? Mira, está el juego de la Oca. Está el Memo Test. Está el juego de Ludo. Está el juego de Damas. Hay un dominó, hay otro dominó más. Hay tres dominó. Así que bueno, el juego de la Oca. Así que bueno, muy bueno.
2: ¿Vos sabés que hay juegos?
0: Está mostrando por TikTok.
2: Estaba mirando que hay juegos a partir de los 3 años. Vieron que esas mamás...
0: Como para nosotros.
2: Claro.
0: Ya tenemos
2: 3 años luz.
0: Más de 3 años, así que bueno. Bueno, bien ahí, que se tienen que comunicar y bueno, tienen que decir, yo quiero participar de este juego, ¿no es cierto?
2: De un juego didáctico.
0: Sabemos que el Día del Niño, no es este domingo, es...
2: El 16.
0: El 16. Este domingo está la Santa Cena.
1: Exacto.
0: Y también está el clásico acá en el Bajo Flores, así que...
2: Ah, mira.
0: ¿Dónde
2: juega?
0: Recibimos al Globo.
2: El Globo.
0: En el Videgain, acá en Bajo Flores, acá, mira, en casa. Pensé
2: que jugaban acá.
0: No, la última vez jugamos allá.
2: Acá en Partido Patricio.
0: Toca venir a ellos acá, al Bajo Flores. Mira. Así que bueno, bien, o sea, rápido pasan los días, ¿no es cierto? Estamos en agosto, ¿no? Augusto, ¿se fue julio?
2: Agosto, hoy Ana Prein compartía que agosto no tiene ningún día así puente, no hay feriado.
0: No hay
2: 5 lunes. 17,
0: ¿no? ¿El 17 de agosto no es feriado?
1: Parece que sí.
0: 17 de agosto es feriado, creo que es un feriado de San Martín. Ahora después lo buscamos.
1: Ahí lo buscamos
0: y lo busca Eduardo. Mientras yo te puedo tirar la data del tiempo.
2: Dale, si qué lindo.
0: Mira, para mañana, arranco mal. Para mañana está anunciado tormentas, así que por la mañana, anunciado tormenta. Pero bueno, ahora está nuboso, hay una mínima de 13, así que ya estamos ahí, ¿no es cierto? Con una máxima de 14, 15. Va a terminar a las 0 hora con 14 grados, así que no está tan...
2: No,
0: tan
2: frío, hoy a la mañana mal. Yo pensé que hacía frío y verdaderamente un 15 grados. Ayer me pusieron el tensiómetro.
1: ¿Sí?
2: Ayer.
0: Para marcar el
2: sí,
0: holter.
2: Pero lo tuve que tener 24 horas. Y hoy me lo saqué y cuando me levanté 6:15, porque lo tenía que llevar, a las 8 me lo tenían que sacar. Así que fui y me lo sacan, pero no hacía frío. verdaderamente no
0: lo
2: sé.
0: A mí ya es lo que me pasó una vuelta, estuve 24 horas, fui, lo llevé, me dije, mira, no anduvo, te lo tengo que
2: poner. No.
0: Me tenés que dormir boca arriba, no te claro. podés mover.
2: Sí,
0: bueno, yo esta noche no dormí, pero ponele, viste. En el caso de ese día, me tuve que quedar ahí quietito, viste. No
2: qué bárbaro. A mí me dijo la chica, mira, tenés la cinta un poquito baja. Digo, la verdad que no sé qué habrá pasado, porque yo no lo toqué. Pero me dice, si sale mal, lo tenés que hacer de nuevo. No podés.
0: Esperemos que salga bien.
2: ¿Qué te iba a decir, Erne y Eduardo? Ayer estábamos hablando sobre el galpón.
1: Claro, sí, exactamente.
2: Lo anunciaban a Laura que este domingo vamos a hacer la Santa Cena.
0: Sí,
2: preestreno.
0: Ya el domingo lo dijeron de plataforma.
2: Claro, yo no lo había escuchado porque no estaba en el país.
0: Se cae el telón ese que hay y se inaugura. Se inaugura.
1: Ya se inaugura.
0: Parte del galpón.
2: Preestreno, ¿no?
1: Preestreno,
0: no está, no está.
2: Claro. Pero qué lindo. Pero bueno, no, qué lindo.
1: Está hermoso. Vimos ahí la filmación de Ana Pren que estaba hermoso el lugar.
0: ¿Te gustó?
1: Sí.
2: ¿Vos sabés que
1: sí,
2: hoy le había mandado un mensaje a Ana para que comparta con nosotros? Porque saca cosas hermosas para las mujeres, mensajes, ¿no? Y me gustaría hablarlo con ella para poder...
0: Me parece que vos te referís a lo que tenga que ver con la masa muscular.
2: Con la masa muscular,
1: hoy casualmente... Cuidado, a la mañana muchas veces pasan los videos que...
2: Y es bueno, redes. Es edificante bueno, para todas las mujeres.
0: ¿No? Desayunar con proteína.
2: Sí, ¿y dónde la encontramos?
0: Fruta, proteína.
2: Vos sabés que empecé a comer palta. Yo,
1: hace ¿viste? Bien, dice la
2: pero,
1: palta.
2: Claro, ¿no? Pero sí, me salieron los ojos claros. Claro.
1: Más verdes están ahora los ojos.
2: No, el tema de incorporar algo que no estamos acostumbrados a comer.
0: Sí, hacer un nuevo hábito de vida, dejar la faturita,
2: claro.
0: Dejar los bizcochitos de grasa, un poco todo.
2: Bueno, tengo entendido que un permitido en la semana lo puedes hacer, ahora después, un permitido, no todos los días.
0: ¿No? Sí, no te comas todo
2: ese
0: porque si no.
1: El permitido no te pones
0: sirve
1: al día.
0: Para, así que bueno, pero está bueno porque hay que cuidar la salud, es verdad todo eso, ¿no? Hacer ejercicio es algo, es bueno y por ahí sí. Cuando sos tan jovencito, que es bueno también, pero no es que es tan necesario. Pero ya cuando empezás a cumplir unos añitos, no está mal todo eso para tener
2: sí, movilidad, claro.
0: Es importante.
2: Sí, yo no soy de practicar mucho ejercicio, pero me di cuenta que nos hace bien el caminar. Estoy en condiciones de decir que en este momento voy a agarrar la sube para caminar, ¿no? Porque no, para ir a tomar el colectivo, caminar un par de cuadras, venir, todas esas cosas que me siento en el auto y bajo, y subo y bajo, y estoy todo el día ahí y no hago nada. Entonces hay que mover.
0: Hay que mover el esqueleto.
2: Hay que mover el esqueleto.
0: Bien ahí. Bueno, chicos, hay un montón de cosas para contar. ¿Sabes lo que me gustaría?
2: Sí.
0: Porque hay algo ahí también, ¿no es cierto? En anuncios.
2: Sí.
1: Tenemos
2: sí,
1: lo del
2: sí.
1: feriado, ¿querés que comente el feriado?
0: Dale, la verdad que yo busco algún anuncio acá.
1: Tengo que admirar la memoria que tiene, pues yo ni sabía que había feriado en agosto, pero bueno, es real. Lunes 17 de agosto de 2026, paso a la inmortalidad del general José de San Martín. Así que vamos a tener fin de semana largo, justamente sábado 15, domingo 16 y lunes 17 de agosto. Que bien. Justamente lo pasan.
2: Lo pasan.
1: Ahí. Exactamente.
0: O sea que... entonces hay un feriado.
1: Hay un feriado al final, sí.
2: Ah, hay feriado el lunes. Me engañaste.
0: Bien. Tenemos acá, lo puso Alberto, tenemos un taller de hermenéutica, ¿no es cierto? Te tenés que inscribirte, lo va a dar Aníbal Basali, miércoles 5, o sea, hoy.
2: Hoy.
0: A las 19 horas. Ya empezó. O empieza ahora a las 7, ahora a las 19 horas. Bueno, llamá, a lo mejor comunicate, ¿no es cierto? Es por Zoom. Lo podés hacer por Zoom. Podés comunicarte, a ver si acá no alcanzo a ver el teléfono, pues justo me lo tapa.
1: Ah, sí, justo lo tapa.
0: El anuncio me está tapando el teléfono.
1: Igual puede entrar a la página del Centro de Estudio Nueva Vida, que ahí puede inscribirse.
0: Sí, claro. La inscripción es así, mira, ahí te la digo. icm@cenb.org icm@cenb.org, ¿qué quiere decir? Instituto de Capacitación Ministerial @centrodeestudiosnuevavida.org. Así que bueno, ahí está.
2: Te qué lo bueno.
0: Entrego de vuelta icm@cenb.org. Metete ahora rápido y ya te enganchás con el taller. Y bueno, si tenés YouTube, después el programa nuestro lo ves por YouTube.
1: Bueno, también ayer teníamos el taller que está dando Acción Comunitaria, que es todos los días martes a las 14 horas, que es No es una historia más, así se llama el taller, que es justamente para imaginar, crear y contar a través del cine. No sé si pudieron ver el adelanto donde muestra que las personas de situación de calle, sí, le dan como un libreto y cada uno va interpretando un personaje.
2: Sí, casualmente.
1: Así que está espectacular eso.
2: Casualmente, en el otro estudio, en el estudio 2 de Parque Vida, he visto esta gente hacer radio.
1: Hacer radio, está espectacular eso.
2: Es impactante porque, bueno, a nosotros, a mí particularmente, me cuesta, porque no soy locutor, estoy de cara dura acá, pero los veo a ellos con tanta naturalidad y sin ningún tipo de inconveniente. ¿Cómo ensamblan todo el relato y cómo hablan? Digo, qué bueno.
0: Pero igual te digo una cosa, muy bien, los felicito. Ayer, cuando podía, escuchaba un poco el programa, la nota que le hicieron a Marcelo, el Teto Medina, que lo conocen así más porque había estado en Video Match, y bueno, todo el comentario que hicieron de la ayuda que hace él con las personas con situaciones que tienen necesidades también. Es una forma que colabora, aunque si él tiene su ideal, su forma de pensar, escuché que dijo eso también, pero está de acuerdo y colabora con todo lo que tenga que ver con ayuda por una experiencia que tuvo, que vos habías hecho el relato después del fallecimiento del papá. A él eso le pegó de una manera que dijo, se sensibilizó, dijo, tengo que hacer algo por el prójimo, y ahí anda con todo. Así que quedó abierto como
2: para... Sí, quedó abierto como para poder comunicarnos y volver a hacer otra...
0: Bien. Hay una canción ahí que te pasé. Fíjate que hay un tema, una canción, que no lo tenés en la computadora. Si podés, me gustaría que lo pases. Con las manos vacías se llama. Está muy, muy bueno. Música de country. Está bueno, lo vas a escuchar. Está muy bueno. Yo creo que les va a gustar. Y de paso lo pones acá para que lo escuchemos nosotros también.
2: Un tema hermoso.
0: Cuando puedas, ¿eh? Si podés ahora en este bloque,
2: ¿vos sabés qué?
0: Si no en el otro.
2: Hay una confusión, porque por acá, para que lo buscás por
0: No, yo se lo mandé.
2: Ah, bien, bien. Porque hay una que dice, con manos vacías vengo a ti. No. Esa no. Esta es de country.
0: Esta es con las manos vacías, tiene una música con un ritmo muy lindo. Esa que decís vos, de Jesús Adrián Romero también.
2: Creo que sí, no sé.
0: Así que bueno, está bueno. Y quiero contar algo, ¿no? Ahora después le voy a cambiar este micrófono porque yo soy bajito.
1: Sí, te queda muy... Yo lo estoy poniendo de costado para que te agarre bien el ángulo ahí.
0: No, porque me agarre, es que me queda muy, muy arriba.
1: Está para la cara.
0: Decía Guillermo el domingo, ¿no? Cambia tu temporada. Así es el título de la prédica
2: del domingo.
0: Cambia tu temporada, ¿no es cierto? O sea, no, tu temporada puede ser, no tenés que esperar que llegue primavera, ¿no? Es tu temporada, ¿no? Vos podés decir, bueno, yo quiero cambiar mi temporada, ¿no? Una de las formas es no hacer a otro lo que no te gusta que te hagan, ¿no es cierto? Jesús lo pone en positivo, ¿no es cierto? Lo que no... A ver, decía, que no... Lo que querés que te hagan a vos, hacelo a otro.
2: Claro.
0: En positivo. Lo que querés que te hagan a vos, hacelo a otro. Así que está bueno. ¿Y qué hablaba de todo eso? Que mientras tanto, así después ya vamos al corte. Hablaba de un pasaje que lo conocemos todo, Mateo 25, a partir del verso 35, dice: pues tuve hambre y ustedes me dieron de comer, tuve sed y me dieron de beber, anduve como forastero y me dieron alojamiento. Lo conocen, ¿no es cierto? A ustedes les pregunto,
1: sí.
0: ¿Lo conocen?
1: Sí, lo conocen.
0: Pero dice: estuve sin ropa y ustedes me la dieron, estuve enfermo y me visitaron, estuve en la cárcel y me vinieron a verme. Entonces los justos preguntarán: Señor, ¿cuándo te vimos con hambre y te dimos de comer? ¿O cuándo te vimos con sed y te dimos de beber? ¿O cuándo te vimos como forastero y te dimos alojamiento? ¿O sin ropa y te la dimos? ¿O cuando te vimos enfermo en la cárcel y fuimos a verte? Y él le contesta, el rey les contestará: les aseguro que todo lo que hicieron por uno de estos hermanos míos más humildes, por mí mismo lo hicieron.
1: Bien.
0: Ese versículo 40.
2: ¿Qué?
0: Cierra todo.
1: ¿Qué versión es?
2: ¿Qué versión?
1: No, porque dice:
0: Dios habla
1: hoy. ¿Por cuánto hiciste eso a uno de mis pequeñitos?
0: Alguno de mis
2: pequeñitos. Claro,
1: esa es la otra.
2: Reina Valera.
0: Reina Valera.
2: Reina Valera.
0: Yo tengo un amigo que se llama Ricardo Varela. Varela. Entonces, Varela, a veces cuando Varela, digo Reina Valera,
1: claro, se te confunde.
0: Se me va Valera. Ricardo Varela, mi amigo, ¿viste? Entonces, Reina Valera, 1960. Mirá, esa vos es la versión de la Biblia, la mejor. Pero estamos usando un montón la...
1: Dios habla hoy.
2: Dios habla hoy, sí. Habla hoy. Vos sabés que llaman... buenas tardes, Factor de Cambio. Mi nombre es Maxi Robles. Quiero participar por los juegos didácticos.
1: Vamos, bien.
2: Sí. Ahí tenemos a...
0: Bueno, varios. ¿Sabés qué?
1: Vamos a
0: hacer una cosa. No va a haber encuesta.
2: No va a haber encuesta.
0: Solamente porque quiere participar, porque sabemos que está viendo el programa. Lo ponemos ya como nombre y después hacemos un sorteo.
1: Sí.
2: ¿Eh? Claro, y aquello que...
0: Vamos a hacer una cosa. Vamos a hacer... Hoy día miércoles, Maxi Roble participa. Vamos a ver con cuántos compite.
2: Bien, bien.
0: A ver, no eres Maxi para que no llame nadie.
2: No,
1: creo
2: que
1: la
2: se
1: línea.
2: Comuniquen.
0: No eres Maxi para que no llame, al contrario, que llame, pues, ¿qué hacemos? Como siempre, ponemos los nombres, sacamos ahí todos los nombres, sacamos uno y decimos, bueno, Maxi Robles participó para el día miércoles, va este, elegimos uno de estos siete y va para el que gana el día miércoles. Mañana jueves, lo mismo. Y la semana que viene, presten atención porque vamos a estar lunes, martes, miércoles, jueves.
2: Bien, acá llama también, hola, buenas tardes, quería mandar un saludo para mis compañeros de Espigas, en especial para Darío, que está en la pecera, los escucho desde Lugano, les mando un saludo. Bien, soy ahí. Marcos, que pague Marcos.
0: Marcos de Lugano.
2: Marcos, acordate que podés participar de los juegos didácticos y comunicate al 1140-79-2402. Todos, empiecen a marcar, porque hay muchos que están contestando y no llaman. Claro, contestan por otro lado, pero no
0: quiero
2: no
0: un
2: llaman.
0: Juego para el Día del Niño.
2: Bien.
0: Con eso. Escuchame, te doy un trabajito, Darío, una misión, o sea que sos misionero, una
2: chan,
0: misión.
2: Anotá
0: los que, por ejemplo, acá hoy tenemos hasta ahora Maxi Robles, entonces pones miércoles, Maxi Robles, los que participan por uno de los juegos estos de mesa.
2: Y aquellos que están por TikTok también se pueden comunicar al 1140-79-2402 y vas a estar participando por los juegos didácticos. Ya te dijimos, hay juegos de Ludo, de la Boca, Memotet, Dominó, tenés variedades de juegos.
0: Dama, Ludo.
2: Así que, claro, la Dama, Ludo, Memotet. Qué lindo. El juego de la Boca a mí me daba un poquito también, ¿no? Porque cuando tirabas el dado, pues te salía cuatro y venía el otro.
1: Retrocede cinco casilleros, decía, volvé otra vez
2: podés,
1: para atrás.
2: Dale. No podés.
1: Terminaba más de jugar.
2: El del ganso le tenemos en vez de la Boca del ganso.
0: Bueno, ¿qué les parece? Vamos, a los que llaman que digan, quiero participar para el juego del Día del Niño. Nada más, mirá qué fácil, no tenés que adivinar nada, no te damos ningún pasaje bíblico, no te lo hacemos complicado para nada. Pero 1140-79-2400, apurate, tenés tiempo hasta 10 minutos antes, 15 minutos antes de las 20. No llames después de las 20
2: porque no hay nadie. Claro.
0: Ya fue. Así que, ¿qué hacemos? Vamos.
2: Vamos un corte y volvemos con más Factor de Cambio. 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

Hola, buenas tardes, Dios los bendiga mucho. Bueno, quería pasar a saludarlos, bendecirlos. Hablo Lucrecia, acá de General Belgrano. Y bueno, mi mensajito en el hoy es para poder participar para los juegos didácticos en el sorteo. Así que bueno, para poder participar. Bueno, les mando un abrazo grande y otro para Alberto. Muchas bendiciones. Abrazo.

Buenas tardes, programa Factor de Cambio. Llamaba por los juegos didácticos, por favor. Bueno, muchas gracias. Bendiciones. Gracias. Andrés de Munro.

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0: Bueno, hemos regresado 19 horas 13 minutos. Ahora sí, estoy más cómodo con este micrófono.
1: Sí.
0: Porque el otro estaba parado, estaba para poder. Tenía
1: qué
0: que
1: raro,
0: parar.
1: Claro, ¿no? Qué sí, raro. Sí, sí.
0: Bueno, quiero agradecerles a todos los que me saludaron el día lunes para mi cumple. Así que gracias a todos los que escuchan la radio, los recibo con todo el corazón. Realmente somos una familia. Así que si nosotros supiéramos que no hay nadie que nos escucha, no tiene sentido que venimos. Lo que pasa es que son haraganes, muchas veces no nos llaman, y es bueno que nos llamen, ¿no es cierto? Que nos digan de dónde son, de dónde están llamando, como para tener una idea hasta dónde llega el alcance de la radio, ¿no es cierto? Y a nosotros también nos se anima, decimos, bueno, nos están escuchando. Pueden pedirnos un tema también, ¿no?
1: Sí, menos plata, pueden pedir lo que quieran.
0: Eso sí, pueden pedir un pedido de oración también podemos hacer. El jueves cerramos el programa orando.
1: Mira qué bien.
0: Sí, orando, como lo hacíamos
1: antes.
0: Antiguamente, orando al aire, en el aire.
1: ¿Vos sabés que
0: a veces lo hacemos, pero no en el,
1: qué lindo,
0: en el aire?
1: Qué lindo que era, porque te acuerdas que la gente llamaba por una situación y después se sumaba gente que quizás llamaba por otras situaciones y hacíamos esa oración por lo que se movía.
0: Exactamente. Yo hoy pido oración por Matías, un bebé de 9 meses, y por Enzo. También más o menos están ahí, porque nació en diciembre.
1: Mirá.
0: También 9 meses, por Enzo. Así que oren por ellos. Dios sabe cuál es la necesidad. Matías y Enzo, dos bebés. Oren.
1: Qué lindo.
0: Por ellos.
1: Qué lindo cuando uno empieza, ¿no?, a pedir. Y cómo Dios interviene. Interviene con poder y con gloria en la vida de Matías y de Enzo. Vamos a ver y vamos a contar milagros sobre esto.
0: Rico café, Eduardo. Nada que ver con lo que estamos hablando, pero rico café, hay que decirlo. Eduardo trajo un café espectacular.
1: Mirá vos qué bien.
0: De eso de eso que tiene mucho nombre, nada. Este no tiene nombre, marca, nada, pero...
2: Es bueno, se ve.
0: Buen café.
2: Estaba rico.
0: Rico café. Bien café.
1: ¿Cachamay?
0: No, no, no, no.
1: Existe más cachamay, ¿no?
0: El café de eso que
2: existe la marca de yerba, así.
1: Ah, sí, todavía, sí, mira. Sí, no me acuerdo de los tecitos.
0: El
1: cachamay,
0: burrito.
2: El burrito. Bien, de cachamay.
0: Está, están en las góndolas los ves.
1: Erne, vos sabés que nos llaman. Dejaron un mensajito. Buenas noches, bendiciones, hermano.
0: Llama la policía.
1: Quiero participar por el juego didáctico. Un saludo. Muy lindo el programa. Llama Graciela Escobar. De Misiones.
0: ¡Epa!
1: Vos fijate, de Misiones están llamando.
0: Qué bien.
1: Y vos que vivís acá, en Capital, llamá. ¿No llamaste? Dale, anótate, agarrá la lapicera, 1140-79-2402. Te estamos esperando. Dale, decí, quiero participar por el juego de la Oca, del Ludo, del que quieras. Juego didáctico para vos y tus chicos.
0: Si lo ven por TikTok, están todos desplegados acá arriba de la mesa. Hay 7 juegos. A ver, vos
1: salimos
0: ahí por TikTok,
1: por
0: lo
1: YouTube.
0: YouTube lo están viendo también. 7 juegos aquí en la mesa. Lo único que tenés que hacer, quiero participar por los juegos de mesa, ¿no es cierto?, para el Día del Niño. Nada más, poné tu nombre y apellido. Por lo que vas a tener que venir a buscar, por supuesto. Pero acá está. Vamos a sortear cada día. Uno va a haber un ganador por día. Está muy
1: así
0: bueno.
1: Que dale,
0: muy
1: dale.
0: Bueno. Y agradecer a Guillermo, ¿no es cierto?, que también es un hermano de la iglesia, que fue el que los trajo, ¿no es cierto?, que Dios lo bendiga mucho a él también.
1: Sí.
0: Y multiplique en su vida lo que necesite: salud, economía, paz, tranquilidad, lo que sea, porque es una buena onda esta, ¿no?
1: Vos sabés que está buenísimo. Ayer lo habíamos hablado y nos hemos habíamos compartido con él y con el equipo de Factor de Cambio lo que significa poder jugar en familia un juego de esto, la dama, la oca, el ludo, no, cosas que se perdieron, porque bueno, la gente ayer yo compartía, ¿no?, que hay chicos que le dan el teléfono a sus hijos para callar la boca,
0: no.
1: Para que estén jugando con eso, y creo que esto es hermoso.
0: Un ratito por ahí el teléfono está bien, porque tampoco están todos con eso, pero es bueno también que piensen, que jueguen un poco con eso, no
1: que jueguen en familia. Ahí, no sé quién fue,
0: porque se aísla, el teléfono te aísla.
1: No, ayer compartían, dice que no sé quién, me parece que
2: Gustavo
1: compartía de que una pareja van a comer afuera y están los dos con el teléfono, uno por cada lado, y ni no hay comunicación.
0: Sí, sí, sí. Y los ves cuando vas a algún lado, ves que están desconectados totalmente, o sea, es lo mismo que estén en otro lado, porque no viven, no disfrutan lo que hay ahí en el momento. Es una lástima.
1: O sea, es que yo no sé si a vos te pasa, pero yo estoy disfrutando de esas cosas, de poder compartir.
0: Yo creo cuando es porque está medio viejo ya. Entonces
1: cuando, ah, gracias, gracias.
0: Cuando, cuando nos empieza a pasar la edad, ¿no? Yo el lunes cumpleaños.
2: Pero no dijiste cuántos años.
0: No se dice más. No se dice más. Siete años. Siete.
1: Se acabó.
0: Sí, ya no cuento más. Pero cuando empezás, empezás a valorar más las cosas más sencillas, más simples, ¿no?
1: Sí. La valoramos. Ayer compartíamos con esto y bueno. Nadina tenía un jueguito que se llama Ludomatic. Claro, que soltaban los cosas y jugábamos, ¿viste? Y por ahí estaba por llegar a meterla adentro y ya venía y me la comía. Y mi esposa se reía y mi hijo también. Y es lindo eso. Sí. Es hermoso poder compartir en familia esos juegos.
0: Sí, sí, sí, muy bueno. Así que bueno, la lotería también, ¿por qué no?
1: Sí, bingo, bueno, pero
0: no sé cómo llaman eso, sin plata, ¿no? Ahí con los ponen los porotos.
1: Claro.
0: Hay un bolillero. Lo voy a mandar en cana. A este lo mando en cana directamente. Hay uno, es un anciano mayor. ¿Qué hace trampa? Porque un día fuimos, nos reunimos, qué sé yo, sacó el coso y dijo bingo, como que había llenado el cartón, y claro, nos fuimos a comprobar. Y había puesto poroto en números que no habían salido.
1: Tramposo.
0: Y lo hizo un par de veces y había un nene que estaba ahí jugando también. Cuando se dio cuenta, se enojó de tal manera
1: que no jugó más.
0: No lo quiere ver más.
2: Lo mandó al frente.
0: No lo quiere ver más. Dice, no, como dice, vos sos un tramposo, le dice. No lo quiere ver más. Así que bueno, ojo, qué cuando juegan a eso, controlen que el que dice cartón lleno, que haya salido.

0: A todos los que son factor de cambio, más vale que estén 500, escuchando el programa, pues si no, pues me dicen no me enteré, y ahí ya les estoy avisando al equipo de factor de cambio y a todos, ¿no?, los que vengan a la iglesia el viernes, creo que es 28, búscame, a ver, 28 de agosto. Ah, es viernes, búscame, a ver. Sí,
1: exacto.
0: Viernes, bueno, 28 vamos a festejar el cumpleaños de la radio número 37.
2: ¿37?
0: Sí. En realidad el cumpleaños es el 27. ¿Mierda? O sea, cumple el día 27 la radio, cumple 37. Pero como es un jueves, lo vamos a festejar el viernes en el patio ahí de la iglesia. Así que todos, mira, los que son oyentes de la radio tienen que pasar por ahí, por el patio que vamos a estar. Le vamos a hacer una nota, van a hablar, van a estar todas las cámaras, todo, van a salir en todos lados, van a salir por Crónica, por todo. Y van a pasar por ahí, nos pueden contar un testimonio, qué significa la radio, qué es para ellos la radio, ¿no es cierto? ¿Qué función cumple la radio en un lugar de trabajo, en el traslado, en tu vida, en muchas cosas? Así que los esperamos. Y si quieren pueden traer algo también.
2: También.
0: Así brindamos y compartimos el 28, viernes 28 en Agase 280, donde está el patio, ahí donde está el buffet, las
2: vamos
0: macetas.
2: Vamos a hacer una radio abierta.
0: Abierta, sí. Bien. Cumpleaños.
2: Así que bueno, los que quieran participar también de la radio abierta, vamos a estar ahí con el micrófono a ver qué tenés para contarnos, qué significó o qué significa la radio para vos ese día. Mira, y a ver qué porque ayer o anteayer habíamos compartido también que lo de Marcelo Blanco, cómo se comunicó con la radio.
0: Sí, agarró un pozo, iba cuando todavía estamos hablando hace muchos años que el dial vos girabas la perilla, ¿viste? Agarró un pozo del camión y ¡pum! Se corrió el dial de la radio y cayó en la 105.9. Empezó a escuchar y le gustó, empezó a prestar atención, siguió escuchándola mientras trabajaba, y bueno, ahí tenía toda la data como pasamos de los anuncios, y un día se acercó a la iglesia y ahí vino y perduró durante años, y después se fue a vivir a Goya Corrientes, pero no se escucha a veces también cuando puede en Goya Corrientes.
2: Sí, yo casualmente lo veo que se está congregando y bien, manda saludo.
0: Manda saludo, tiene sus hijas acá, ya le dije, cuando venga a ver a las hijas,
2: que pase.
0: Claro, que pase por la radio también, ¿no es cierto? Que para él significó tanto la radio como para muchos, para todos.
2: Sí, yo creo que yo compartía también lo del impenetrable Chaco, que en una...
0: Te escuché ayer.
2: Cómo llegó, ¿no? Porque verdaderamente imposible de llegar.
0: No llega nada al impenetrable Chaco. Antes que llegue se lo chorean en el camino. Claro. Cuando mandan ropa, mandan algo, lo paran, lo controlan y claro, le sacan las cosas. Porque yo he mandado, tengo un conocido que manda. Pero viste, muchas cosas
2: no llegan,
0: se las sacan. No se puede, que yo, y se las chorean. Pero bueno, hay algunos, ¿no? Hay algunos individuos.
2: Esos locos bajitos que se incorporan. Comunicate al 11 40 79 24 02 y decí: quiero participar por los juegos de mesa. Te estamos esperando.
0: ¿Algo más? Mañana hay una movida. Mañana una movida con el tema de las tierras.
2: Sí, tenemos
0: a Willy, que se nos está escuchando, que nos mande un mensajito. Él está con el programa Ecológicamente todos los sábados. A mí, de hecho, me puso en el grupo y me manda todos los días cantidad de...
2: Sí.
0: De anuncios, que hay una movida importante la que hace.
2: Importantísima.
0: Pero mañana lo anunció el pastor el domingo también.
2: Sí, mañana, la marcha a las 12.
0: Ahí Gustavo nos va a dar la data bien.
2: Bien.
0: Gustavo. Eduardo. No, Gustavo no está. Gustavo está...
2: Está en la casa.
0: Se está amargando. ¿Cómo en la casa?
2: En la casa, quería ir a ver el partido y dice, no, yo para este lado no voy a venir porque no sé, qué sé yo, no sé qué tiene.
0: ¿Cómo no fue?
2: No fue, se lo ve de la casa.
0: Me dijo que iba a ir.
2: Se sienta en el sillón, tiene un televisor de 100 pulgadas y media.
0: De un metro y medio.
2: Claro, tiene un semejante cosa y ahí el tipo está ahí.
0: Nosotros tenemos un televisor así más o menos en la cancha, en toda la cancha de San Lorenzo. Son un desastre, loco. Volvemos después del Mundial, todo lo que mostró en el Mundial. Teníamos una pantalla ahí en un ángulo, en vez de poner otra en el otro ángulo, ¿qué hicieron? La cortaron al medio y la misma pantalla pusieron mitad y mitad.
2: No podés.
0: Son unos muertos, son unos miserables. ¿La viste, Jere? Hicieron una pantalla ahí en la platea oeste, atrás del arco, a los costados del arco, había una que era, tenía una... que ser

0: La partieron y me tiró un pedazo ahí, pero no se ve nada, ninguna de las dos, porque ahora quedaron muy muy bajitas encima. Están ahí casi ahí nomás al nivel de la cancha. Yo no sé. Como dicen en Italia, se fa fatica pensar. Hay gente que no piensa, boludo. No ves que está muy baja, aunque sea. O pone algo, un armazón, algo y subila, aunque sea 2 metros más arriba. Hay gente que se paran ahí y no ve los resultados, nada, porque te están tapando. Para que te des una idea. Yo digo, no piensan, algunos, la verdad que no, la gente no, no se fa fatica a pensar. Bueno, mientras ustedes se están buscando, ¿tenés ahí la movida de mañana?
1: Sí, sí.
0: A ver.
1: Este jueves, es, sí. Bueno, el 6 de agosto, se espera, bueno, justamente una gran manifestación en contra de la aprobación de la ley de tierras o ley de inviolabilidad de la propiedad privada. Así que lo que sí estaba viendo hoy en el noticiero es que supuestamente no llegaban a los votos, que a ver si mañana se trata este tema en el Congreso, porque no estaban llegando los votos para tratarlo. Capaz van a tocar otros temas, pero este no, decía.
2: Creo que van, este tema no lo van a tocar, lo van a pasar para tocarlo en otro momento, porque la movida es demasiado grande.
0: Claro. Seguro, seguro, pero por eso también retrocedieron un poco. Pero es bueno, cuanto más gente haya que vaya al lugar,
2: sí,
0: porque está apoyando, sí, la idea del pueblo.
2: Exacto.
0: Es popular. Es popular.
2: Exacto. Basta, basta con ya todo, basta, esto de entrega.
0: La mentira, de la, basta, quema de tierra. Y...
2: basta. Vos sabés que yo lo compartí en un programa. ¿Cómo es que plantan pinos en todas... en todos los campos plantan pinos y después de años se queman esos?
0: Porque es más fácil, más rápido se quema.
2: Porque el pino tiene como una,
0: tiene un,
2: un,
0: tiene
2: aceite, como
0: un líquido, sí,
2: y se prolifera
0: de grandemente. De los, claro, nudos,
1: sería como combustible, se forma con eso.
2: ¿Cómo?
1: Tiene como un combustible.
2: Es combustible. Se
1: forma así. Ah, mirá,
2: es como una resina.
0: Una resina. Claro, viste, vos lo habrás visto en los tirantes de pino.
2: Sí,
0: que está el nudo.
2: Sí, que
0: ahí donde
2: que
0: está el nudo, ahí por ahí sale. Viste cuando ves el nudo que se ve de otro color, oscuro, viste. Sí. Está todo el pino, es muy blanquito, pero tiene un nudo y lo ves de color. Bueno, ahí tenemos a Darío, el misionero, que tiene que saber esto porque él viene de Misiones y también sabe de árboles. Bueno, hay un montón de árboles que ni conocemos.
1: Sí,
0: pero claro, el pino, que es algo así muy conocido acá, muy popular. Vas a ver que del nudo, vas a ver que sale una resina.
1: Una resina, ¿verdad?
0: Una,
1: sí,
0: resina.
1: Sí, sí, sí. Hace rato nos mandó saludos Iván, que nos está mirando en este momento por las redes, por TikTok.
2: ¿Qué haces, así, Iván?
1: Que, Iván de Capital Federal.
2: Dice que anda muy bien con las manos mágicas.
0: Con, sí, las manos, va a ser.
1: Y bueno, vamos a hablar. Ayer fue su primer día.
2: Sí, bueno.
0: Me gustó.
1: Que vamos a ver ahí.
0: Me gustó. Vamos.
1: Paso a paso.
0: Estás a prueba, Iván, ¿eh? Estás a prueba, Iván. Así que bueno, tenés que superar la prueba. Yo creo que sí, porque le ponemos ficha. Es un lindo chico, lindo joven. Así que bueno, vamos a apoyarlo en todo lo que podemos.
2: Bien, bien.
1: Nos
2: bien.
1: Dice acá, vamos bien, queriendo, Iván. Vamos queriendo, nos dice Iván ahí.
2: Genial, genial, Iván.
1: Tenemos para compartir algo. Taller sustentable. Aprender a armar tu propia compostera de bajo costo, ¿no?
2: Compostera.
1: Compostera,
2: exacto. Compostera. ¿Qué es una compostera?
1: Es como si fuera... a ver, es un... Vamos a buscarlo después bien la definición, pero el tema es como descomponer los residuos orgánicos.
2: Los residuos orgánicos y
1: tipo una huerta, ¿viste? Y hacerlo uno mismo para que sea más sustentable eso.
2: ¿Es este un abono?
1: Sería, pero bueno, hay distintos componentes que se pueden tirar para que se descomponga más rápido y de esa manera no vas contaminando,
2: qué bueno,
1: el ambiente.
2: Qué bueno.
1: Y este taller está muy bueno, como estamos hablando, el día 13 de agosto, que es jueves a las 19 horas en el Coronel Pago, la 3880, va a estar justamente dictándose este taller. Para poder contactarse, nos manda un mensajito en WhatsApp al 11-3879-7700 o puede entrar a la página de ambiente.enaccion.com. Y ahí nos manda un mensajito. Así que...
2: Te cuento. La semana que viene vamos a traer a alguien del laboratorio I+D para que nos esté compartiendo los talleres que van a estar. Que van a estar haciendo en Pagola 3880. Muy interesante lo que vos compartiste ahora. Porque eso viene a colación del riego inteligente, que en una vez hicieron ese taller muy lindo, y bueno, y todos los demás cosas, todos esos talleres que tienen de electricidad, que todavía no lo terminaron, creo que van por la quinta clase, que van todos los lunes de 19 horas a 21, ya están con el nivel 1, siguen con el nivel 1, después, bueno, irán al nivel 2, que es el armado de tablero y todas esas cosas. Pero muy interesante, hay mucha gente aprendiendo electricidad. Se está expandiendo los talleres porque ayer en Donofrio, Merlo Gómez, estuvieron en el armado de la bolsa de dormir, ¿no? La bolsa de dormir, lo llevaron para el CCNBD, Donofrio, de Merlo Gómez.
1: ¿Sabés que te iba a comentar Merlo algo? Justamente hablábamos de los talleres, ¿no?, de electricidad, y vuelven a reiterar el tema de los grandes CEOs que manejan justamente la inteligencia artificial, que los trabajos que son irreemplazables por el momento es los trabajos de electricidad,
2: plomería,
0: bueno, oficio, todo lo que sea
2: todo oficio.
0: Todo eso hay muchas mujeres con que lo están, no acá, digo, en el CCNB, en otro lado que he visto que dan taller de electricidad, muchas mujeres, o para mujeres directamente, me animo a decir. Mirá, eso, vi algo que están haciendo, no sé si lo hace el gobierno de la ciudad, quién era que lo hacía, después tengo que investigar bien, pero era para mujeres,
2: para nada más, mujeres,
0: electricidad de casa, ¿no?, de doméstica. Claro,
2: sí. Pero está buenísimo. No,
1: hay que tomarlo en serio esto, porque realmente es un trabajo que más adelante va a ser muy bien pago. Eso es lo que están hablando todos, ¿eh? Y si lo dicen es por algo, porque
0: o capaz que quieren electrocutar a las mujeres y por eso las mandan a las mujeres que vayan ahí.
1: Que vayan primero, ¿no?
0: Se le paran los pelos y...
2: Pues es que una vez...
0: Alguno, como se llama, machista, eso, que dice, bueno, vamos a mandar a las mujeres ahí que se electrocuten un poco.
2: Una vez... Yo no estaba en casa, yo no sé dónde estaba, en algún lado, un sábado yo no estaba, y justo Ivana tenía fiesta en el salón, y se le había la tecla, no le funcionaba, ni prendía ni apagaba. Fue a comprarle la ficha, fue, pum, pum, y lo cambió.
0: ¿Ivana?
2: Sí.
0: Bueno, pasa el teléfono de Ivana.
2: Claro, vamos todavía.
0: ¿A qué es que deciste cambiar una bajita, tecla? Claro. Ivana a domicilio va y te cambia la instalación eléctrica.
2: Hace la instalación eléctrica.
0: Las 24 horas, tenés una emergencia en un salón de fiesta, algo así, que se te arruina.
2: Dale, llámala.
0: Ivana, ¿qué le compras?
2: Llame ya.
0: Un monopatín, una moto, algo, dale algo para que se mueva, algo.
2: Vamos a ver. ¿Qué le damos?
0: La mandamos con la mochilita, ¿no? Bueno, una mochila puede ir, un electricista, ¿no? ¿Qué lleva? ¿Un pasacable?
2: No,
0: algún cablecito,
2: no.
0: ¿Qué tiene que llevar?
2: Hoy son más sofisticados, tienen este destornillador eléctrico, bueno,
1: capolo, tenemos de todo,
2: los capolo, tenés cintilador,
1: cable,
2: esa pinza para pelar los cables
1: también,
0: no se esfuerza para nada, todo automático. No,
2: todo automático.
1: Tenemos un invitado.
0: Bien, a ver quién
2: es. Estamos invitados.
0: Ah, ya está.
2: El señor.
0: A ver, histórico. Pasá, vení, sentate.
2: Sentate un poquito. Mira, ahí.
0: Yo lo tuve que cambiar porque no llegaba,
2: pero por eso. Señor.
0: Vamos a dejar que se acomode, ahí lo van a reconocer. Miguel. Por las cámaras lo van a reconocer.
2: Constante. Buenas noches a todos. Buenas noches, qué no, serio que está.
0: Ya me agarró miedo. Buenas noches a todos, dijo, ¿viste? Es como la canción que pasamos recién. Con las manos vacías. Constántese. Buenas noches a todos.
3: Yo vine para jugar un poco.
0: Bien. ¿Cuál te gustaría? No, pero acá no tiene micrófono. Del otro lado.
2: Ahí tenés micrófono.
0: Del otro lado, así no tenemos que modificar todo. Se va la silla para el otro lado y. La tenemos a Michele Constante.
2: Vos sabés que ayer casualmente compartía con Eduardo que cuando.
0: Ahí tengo la campera, tengo los dólares, no meta mano en los bolsillos, nada.
2: Cuando Mati era.
0: Michele.
2: Matías, el hijo de él. Porque justo salió a la charla el tema del Teto Medina y todas esas cosas, como que está en una granja, qué sé yo. Y con Matías, cuando era líder mío, me lo agarraba y me lo llevaba a Villa Astolfi, a Pilar, a vencer para vivir para vencer, que se llamaba, la granja. Iba a sorber por los chicos que estaban...
0: ¿Y ayer no mencionó esa?
2: No.
0: ¿Otro
2: no,
0: nombre?
2: No, yo mencioné No, él no se nos dijo que no.
0: Puso ahí en el coso que puso Eduardo, puso dónde va él.
2: Sí. Él tiene
0: ¿dónde
2: un
0: va
2: lugar.
0: Marcelo?
1: No, igual varios
2: lugares. Ah, va a varios lugares.
0: Yo conocí a uno lugares. Que iba a ver un amigo mío que, bueno, yo pude. Así se llama.
2: Ah, mirá, qué bueno.
0: Yo pude, sí. En Berazategui. Ahí por el lado de los patos, por ahí estaba. Yo pude, porque una persona que tenía mucho dinero, estaba bien, un empresario, había caído también así en situaciones Y entonces estuvo ahí y vio que o sea, se esforzó, pero salió, ¿no? Se pudo recuperar, entonces compró, porque es una zona de quintas ahí, ¿no? Donde te digo, donde, claro, donde era antiguamente la Ruta 2, que vos tenías que ir a Florencio Varela y después, claro, venías todo por adentro, ¿viste? Sí. No estaba la autopista. Bueno, ahí se hizo una zona de quinta, él compró una quinta ahí y le puso, sí, Yo Pude. Yo iba, viste, los sábados, en aquel entonces teníamos los Red Vida, claro, los días, entonces había muchos chicos, les daba, llevaba, y les prometí que les, me olvido, hágame una acordar, se los voy a traer porque hay algunos que no lo conocen, lo voy a traer porque tengo algunos, yo los guardé, es una reliquia, vale fortuna porque es algo retro, pero lo voy a traer para que tengan.
1: Pero
0: los que
1: no. Ayer reconocía mucho el trabajo de las iglesias evangélicas, ¿no? En lo que es la contención de los chicos con adicciones, ¿no? Él veía el gran trabajo que se metían en las cárceles y un montón de lugares para ayudarlo a salir, ¿no? Del flagelo de la adicción, ¿no? Y que, bueno, una de las cosas principales que decía era el reconocer, ¿no? Lo primer paso es reconocer que te estaba teniendo un problema, ¿viste? Entonces, si no lo reconocía, iba a un problema doble para que pueda salir de esas adicciones, ¿no?
0: Bien, mira ahí. Vamos a dejar que se presente nuestro amigo. ¿Quién, bueno, se sumó al equipo de Factor de Cambio? Que es un ex.
2: Es un ex futbolista.
3: Mi nombre es Miguel Constante. Gracias por la invitación. Es un privilegio estar acá con ustedes. Estaba mirando acá los juegos y yo con estos juegos tengo una historia para contar.
0: Ah, bueno. Vale.
3: En primer lugar, la hija del fabricante es amiga de mi señora.
2: Mira,
3: Marisa se llama.
0: Mira.
3: Y cuando sacaron este juego, acá leo el juego de la Oca. Lo sacaron hace. Mi hijo tenía más o menos 4 o 5 años. Así que hace 35 años atrás. Compraron un pato para sacar la foto.
2: Esa es la granja.
0: Subime un poquito el volumen de este.
2: Ahí está Matías.
3: Y vos sabés que
0: es el gris ahí.
3: Vos sabés que una vez que le sacaron,
0: a ver, ahí está.
3: Le sacaron la foto al pato. La chica, o sea, la dueña, la hija del fabricante, no tuvo mejor idea que traer el pato para mi casa.
0: Upa.
3: Y tuvieron el pato.
0: ¿Pato a la naranja, hiciste?
3: No, se crió con los chicos.
2: Mirá. Qué bueno.
3: Caminaban los chicos y el pato atrás picándolo continuamente.
0: Después, o sea que gracias a ese pato es el logo que tiene.
3: Claro, gracias a.
0: Al pato que vos tenías en tu casa. Es ese mismo.
3: Claro, compraron dos patos para hacer el logo de la caja. No este, sino era diferente la caja. Ahora es un modelo nuevo.
0: Es un pato nuevo.
3: Y después.
2: Este es con inteligencia artificial.
3: No sé. No. La cosa que después.
0: Es un robot, ahora los patos van a ser robots.
3: Tuvimos el pato no sé cuántos años.
0: Mira.
3: Calculá que después me dio lástima el pato. ¿Quién lo iba a matar al pato?
0: Nah, ¿quién lo mató?
2: ¿Te lo comiste?
3: No, lo llevamos para los galpones, mi viejo. Ahí tuvo no sé cuánto tiempo.
0: Mira, bien. Pero ahora que lo. Toda una historia. Ahora que lo viste, te acordaste. Bueno, hay gente que está participando. ¿Cuánto tenemos ya que participa? ¿Cuántos hay, Darío? ¿Cuántas personas son? 5, 6.
2: Ahora,
0: más de 6.
2: Ahora te voy a dar.
0: Hacemos una cosa.
2: Pará porque tengo acá.
0: ¿Los tenés ahí todos?
2: No, todos. El que llamaron ahora actualmente para que.
0: Ah, a ver, pasáselo.
2: Hola,
0: dale.
2: Hola, buenas tardes. Quiero anotar para el sorteo del Día del Niño. De paso le mando saludo al misionero Darío de parte de Roque. Anotar, Roque.
3: Pagale.
0: ¿Qué? ¿Familiar tuyo también, Darío?
2: Oh. Pagale. Ahora. Otra señorita que se comunicó, dice, soy Roxana, quiero participar del sorteo del Día del Niño.
0: Bien ahí.
2: Bien ahí, Roxana.
0: ¿No estás anotando, Darío? Bien.
2: ¿Sí?
0: No te olvidé de ninguno.
1: Claro.
2: Pachu, Pichu.
1: Bueno, linchan ahí.
2: Así que qué bueno que se estén comunicando.
0: ¿Qué hacemos? Vamos a hacer una cosa, porque por ahí no nos da el tiempo. Mañana, cuando arranca el programa, para que todos estén enganchados en el programa.
2: Bien.
0: En el primer bloque. Sorteamos. Decimos quién es el ganador. Vamos, de hoy miércoles.
2: Bien.
0: ¿Sí?
2: ¿Y a la noche?
0: A la noche, el lunes, apenas arrancamos el primer programa, hacemos lo mismo con el del jueves.
2: ¿Llegamos?
0: Para que escuchen el programa, porque lo tienen que escuchar, ¿no? Es solamente.
2: Claro, no me venga.
0: El juego, tienen que participar.
2: Y anotame la dirección de todo, que le vamos a ir a golpear la puerta.
0: Para y vamos todos, no, si nos quieren invitar, vamos todo el equipo Factor de Cambio.
2: A festejar el
0: 8-9, seremos, vamos todos ahí, le llevamos el coche y le decimos, acá estamos. Adereza, el señor adereza mesa delante tuyo, dice, ¿no? Así que nos pone alguna mesa un poco ahí.
3: Yo voy también.
0: ¿Vos también venís? Ah,
2: pero estás podemos, enganchado.
0: Vamos a hacerle el. Porque nunca más, porque nosotros éramos el conejito de India. No, nos mandaban a tu gusto para que probemos las delicias de Claudia Garlato. Y nos mandaban para probarlo, ¿viste? Pero después, como vio que resistimos y no se murió nadie, no nos mandó nunca más nada.
1: Inmunológico, ¿no?
0: Inmunológico. Pero ahí está. Cualquier cosa, a tu gusto.
3: A tu gusto.
0: Ahí lo encuentran por internet, a tu gusto.
3: La página, claro,
0: la página, a tu gusto. Te podés hacer un catering, lo que quieras. Tiene, hace unas cosas, los pétalos de rosa también, unos trabajos impresionantes, si de tortas, de todo.
3: Si me mirás a mí, te das cuenta que.
0: Se nota, ¿no?
3: Se nota que.
0: Bien, bien. Bueno, no, pero te mantenés bien, Miguelito querido, te mantenés bien, bien ahí, así que bueno.
1: Me imagino. Saludo a la gente, Miguel.
3: Saludos.
0: Saludo a Miguel Constante,
1: Miguel Constante. Bien. Ahora salimos por todas las redes.
3: Nuevamente bien. Acá con ustedes.
0: Bien, bien.
3: ¿Qué época?
0: Tenés que venir cuando quieras, poder venir, no hace falta que. Vení cuando quieras, cuando bueno. puedas. Donde quieras,
3: lo
0: cuando
3: que pasa
0: puedas.
3: Que, tiene que ser otro día fuera del miércoles.
2: Sí, no hay problema.
0: ¿Querés venir un sábado, un domingo?
2: ¿Querés venir un.
3: ¿Hay comida?
0: No, no estamos. Bueno, bien ahí, bien ahí. Quieren escuchar la palabra, un versículo, porque mira, ya estamos en 41. Un versículo solo. Mira, ya me el tralalero ahí me perdí. Acá lo tengo, ¿para qué lo tengo, no es cierto? Hebreos 8 es la palabra, ¿no es cierto?, que tiene que ver con el nuevo pacto. Primer pacto es en los hombres y mujeres. El segundo pacto es con Jesús, que dio su sangre por nosotros. Oramos por esto, para que así sea. Palabra de nuestro pastor Guillermo de este último domingo. Mirá lo que dice Hebreos 8, versículo 13. Cuando Dios habla de una nueva alianza es porque ha declarado vieja la primera, y a lo que está viejo y anticuado poco le falta para desaparecer. Así que bueno, ojo con nosotros que estamos viejos y anticuados. Por ahí desaparecemos, ¿no? Así que bueno, lo viejo y anticuado desaparece, ¿no es cierto? Porque Dios tiene para hacer algo nuevo en tu vida. Así que el primer pacto, nos decía, es de los hombres y mujeres. El segundo es con Jesús, que dio su sangre, ¿no es cierto?, en la cruz por cada uno de nosotros. Así que cada gota que le toca a cada uno, protegido hasta bien. El fin, porque el Señor está con nosotros y en nosotros. Oren por Matías y oren por Enzo, por los dos bebés de 9 meses que necesitan oración. Dios sabe el resto, ustedes oren nada más, incluyanlo en sus oraciones, ¿no es cierto? No se olviden. Así que bueno, y tenemos que ir un corte. ¿Qué dice Jeremías? Sí, tenemos que ir un corte, dice. Bueno, y en el corte vemos qué efeméride tenemos. O Eduardo, ¿lo tenemos a Eduardo ahí con las efemérides?
1: Dale, eso ahora lo buscamos.
0: Para si cuando volvemos del corte. Vos tenés todo ahí, ¿no, Darío? Bien, 7 personas. Bien ahí, bien ahí. Mañana en el primer bloque, a ver si alguno llama todavía, antes que nos vayamos.
2: Llame
0: nos llamen después, porque antes que nos vayamos, participan para el sorteo del día.
2: El sorteo del día de
0: hoy. Ahora, a ver, no sean malos, el que sortea, ¿no es cierto?, que no se enganche después en otro, ya una vez que el que gana, que no está, que no se enganche en otro día, ¿no? El que gana.
2: Claro, por supuesto.
0: Ya una vez que ganó, ganó, listo, que se conforme con eso, agradecido a Dios, unos juegos hermosos. Si los pueden ver por YouTube, si no están en casa, mira, ahí los ve, ahí Eduardo muestra por TikTok. Pero si no están en casa, están en el auto, donde sea, después lo pueden ver el programa por YouTube y ven. Los juegos están todos hermosos, cerraditos, sí, nuevos.
2: Qué lindo juego, qué lindo juego.
0: Sí, muy lindo. Muy lindo. Así que bueno, ¿qué hacemos?
2: Vamos a un corte y volvemos con más Factor de Cambio. Acordate, llamá al 11-4079-2402 en Radio Parque Vida. Te estamos escuchando hoy, vos nos estás viendo o nos estás escuchando. Dale, comunícate en el nombre de Jesús.
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0: Tenemos luna de miel, esto es virus, ¿eh? Luna de miel, virus.
1: Luna de miel. Bueno, luna de miel. Bueno, nos dejaron un mensajito. Selena, tiene 10 años. Dice, hola, ¿cómo están? Soy Selena, tengo 10 años y quiero participar de los juegos.
0: Bien.
1: Bueno, Selena, ya te anotó Darío. Así que bueno, vamos a estar haciendo el sorteo y mañana te diremos si lo venís a buscar, así como los que están anotados, y te llevan al juego. Dale, te queremos mucho, gracias por participar.
0: A todos, gracias, gracias por participar a todos. Es bueno, es lindo porque, a ver, es algo significativo, no es tan el juego, pero sí el hecho de compartir, de tener ánimo, tener entusiasmo, ¿no es cierto?, de ser parte de la gran familia de Parque Vida, ¿no es cierto?, y también de Factor de Cambio. Así que los invitamos a todos el 28 de este mes en el patio acá de la iglesia, ¿no es cierto?
2: Viernes 28.
0: Viernes, ¿no? 28. Viernes 20, ¿qué dije? 23. ¿Qué
2: dije? No, no,
0: ah,
2: no,
0: dije
2: no,
0: bien, 28.
1: No, no, dijiste bien,
0: viernes,
1: bien, bien.
0: Viernes 28 en el patio de la iglesia. Pasen por ahí, por donde vamos a estar, y pueden contarnos algo, una experiencia que hayan tenido que con la radio, algo que hayan escuchado una vez y les sirvió, algún testimonio, algo. Y si no, nada, pasan lo mismo y dicen, bueno, yo las escucho, me gusta, escucho tal programa, el programa de la mañana porque te viene cómodo, ¿no es cierto?, donde está Gastón Salaverry con Caro, el programa de Dora, que está ahí Cuestión de Actitud, el programa de Mecha, que está después de Dora,
1: todo lo que la música, en la radio,
0: el programa hay, nuestro, lo que sea, Factor de Cambio.
1: El programa de Factor de Cambio, si no el programa de Factor de Cambio, y si no el programa de Factor de Cambio. No, vos sabés que, Erne, hay gente que nos escucha y están en Instagram, en TikTok, pero no llaman. Y tienen que empezar a marcar 11-40-79-24-02. Dale, y en este momento podés estar participando de los juegos didácticos que van a estar siendo sorteados día tras día hasta el jueves que viene. Así que dale, llaman, comunicate y bueno, mandanos un saludo, aunque sea.
0: Sí, señor. ¿Tenemos ahí efeméride?
2: Ahora la compartimos, sí, sí.
1: Sí.
2: No, te iba a decir, ¿qué pasó? Ya tenemos anotado 8 personas para el sorteo.
0: ¿Eh? Bien, ahí. Bien. Ahí. Me gusta
1: tenemos
0: que Matías, estén activados.
1: Lucrecia.
0: Selena.
1: Selena, Rosana, Roque. ¿Cómo se llama tu hermana? Hermana de Darío.
0: Ahora, de misiones.
1: Ahora, ¿quién se lo lleva, Darío?
0: Y si nos paga el viaje, vamos.
1: Vamos todavía.
0: Somos 9.
1: Graciela Escobar, de Misiones. Ahí vamos. Bien. Daniel, que es amigo también de Darío.
0: Todos de allá.
1: Marcos.
0: Bien, vamos, Misiones.
1: Bien.
0: En Misiones tenemos.
1: Tenemos a Maxi Robles.
0: Pero el Centro Cristiano Nueva Vida está allá en Misiones también.
1: Sí.
0: Está ahí, Misiones, está todo, hay que con todo. Ahí vamos, la gente de Misiones, a sumarse con el pastor Chus, ahí Jorge Maradey y Erika Maradey, que están con todo. Vamos. Buscar ahí CCNB allá en Misiones y se suma. Sí,
1: tengo ganas de sacarlo a Felipe.
0: Un Felipe día está en
1: Málaga.
0: Málaga, en España.
1: Tengo ganas un día de a ver si hacemos una ida y vuelta. Sí.
0: Lo que pasa es que te lo tiene que dejar grabado porque yo tengo, hoy se comunicó de vuelta Jorge García, el pastor que está allá en España, la semana pasada nos habló del tema de los incendios, nos habló del tema de la gente que había ido nadando también de Marruecos, que se metieron ahí, sí, en Ceuta, ¿no es cierto?, en la parte de España. Bueno, dándonos notas que acá no se sabía las cosas que él
1: ignorás,
0: sabía,
1: ¿no?,
0: porque vive ahí. No, viste, las noticias no las cuentan a veces. Y ahora también hay más noticias todavía que trae. Va a estar cada tanto comunicándose con nosotros. Bien. Lo que pasa es que me deja los audios porque están 5 horas adelante ellos. Entonces ahora están
1: redurmiendo.
0: Noche tarde, ¿viste? Claro. Así que lo vamos a estar pasando. Despertate,
1: Jorgito.
0: Lo mismo podés hacer con Felipe.
1: Con Felipe, lo vamos
0: que te
1: a
0: deje un audio y que te cuente. Así lo pasamos.
1: Dale.
0: ¿Qué pasó un día
2: para compartir
0: con hoy?
2: Varias cositas, y vamos a hacer la corte igual porque son muchas que no son muy conocidas, pero algo importante: en 1966, 5 de agosto, sale a la venta Revolver de los Beatles.
0: Mira vos, para cuando nos vamos lo podemos escuchar. Revolver de los Beatles.
2: Los Beatles saltan al vacío con el lanzamiento de Revolver, su 7º álbum de estudio. El disco incorpora al estudio de grabación comunista con canciones plagadas de efectos sonoros imposibles de reproducir en vivo con la tecnología de la época. 1967, el debut discográfico de Pink Floyd.
0: Me encanta esa banda.
2: Sí,
0: espectacular. Y tenemos The Wall, de Pink Floyd, tenemos The Wall, ¿no? Que habla lo del muro de Berlín, que fue en el 89. Pink Floyd, The Wall.
2: La banda lanza su primer disco, The Piper of the Gate of Dawn, se llama, que se traduce como El Gaitero a las Puertas del Amanecer. El grupo está formado por Syd Barrett, Roger Waters, Richard Bray y Nick Mason. El álbum es uno de los primeros discos de rock psicodélico. Es el único LP del grupo en el que no participó David Gilmour, quien se sumó a comienzos de 1968. Barrett abandonaría el grupo poco más tarde en medio de problemas, bueno, con las adicciones a las drogas y tensiones con sus compañeros. 1984, muere Richard Burton. En Celina, Suiza, fallece Richard Burton, de 58 años, y sucumbió, bueno, a una hemorragia cerebral, una ACV en esos tiempos. Nació en Gales en 1925. Fue uno de los actores más famosos de Hollywood, destacado por su papel en películas como El Manto Sagrado, Cleopatra, el espía que sufrió del frío y Quién le tema a Virginia Woolf, donde las águilas se atreven y Ecus. Películas, ¿no? 7 veces nominado al Oscar, nunca alzó una estatuilla dorada y en los 60 se casó con Elizabeth Taylor. Fueron pareja, la pareja más famosa del mundo, y se separaron en 1974. Y paro ahí porque
1: sí,
2: ya estamos por cerrar el programa, ¿no? Así que
1: está por cerrar la librería.
0: Roger Waters, dijiste recién, ¿no es cierto? Waters, sí. Estuvo acá en Argentina, hizo recitales. Vos sabés que le gustaba andar por la calle. Le gustaba andar por la calle ahí en Corrientes, todo, ¿viste? Se mezclaba con la gente y todo. Sí, un genio. Genio.
2: Compartimos la última. 2014, Estela de Carlota se reencuentra con su nieto. Abuela de Plaza de Mayo anuncia la restitución de identidad del nieto de Estela de Carlota, la presidenta de la entidad. Culmina una búsqueda de 36 años con la aparición de Ignacio Montoya Carlotto. Es el 114 nieto que recupera su identidad.
0: Mirá vos. Qué bueno, ¿no es cierto? Y bueno, aquellos que tengan dudas por ahí, algo en cuanto a la fecha y todo, bueno, que se acerquen, ¿no es cierto? Hay mucha tecnología ahora como para poder descubrir el origen también de donde somos. Sabés que estaba leyendo una nota que no es de acá, por eso no la traje, no es de acá, de Estados Unidos, pero habían dejado a una nena hace 53 años atrás en un cochecito de ahí, un carrito
1: de bebé,
0: de supermercado, viste, lo habían dejado ahí al lado de un supermercado. Tal es así que no tenían nada, le habían puesto como que había nacido ahí, que era de ahí, como decir, bueno, es
1: supermercado.
0: No sé, de Nueva York, no, claro, como decir, en vez de decir, bueno, es de Nueva York, de donde nació, bueno, le habían puesto ahí porque no sabían. Y después, con toda la tecnología, las cosas, pudo dar con el padre biológico, descubrió que tiene un medio hermano también, después dio con la madre biológica también dos media hermanas, y de hecho ella es música, ¿no? Profesora de música. La otra media hermana, causalidad también, profesora también, de música también, y pudo reencontrar su identidad, quién es y todo, ¿no es cierto? Igualmente, los que los criaron, ¿no? Ya personas grandes, porque 53 años, pero la mujer que los adoptaron, todos son personas de 70 y pico, ¿no es cierto? Y siempre acompañándola, ¿no? Ayudándola para que se descubra realmente quién era, pero bueno, interesante, ¿no? Qué cosa, ¿no? Había quedado, habían dejado ahí en, y contó, la madre legítima contó que tenía 22 años, no sabía cómo hacer, qué hacer, y bueno, estaba muy mal en todos los aspectos y por eso la dejó ahí.
1: Bueno, siendo las 20 horas, nos retiramos de este programa.
0: Mañana el primer bloque, el sorteo.
1: Exacto. Y nos estamos yendo porque está la gente del otro programa, nos está esperando ahí en el pasillo.
0: ¿Qué?
1: Así que bueno, mi nombre es
0: Ernesto Pacheco. ¿Volvieron?
1: Dios los bendiga mucho y que Dios lo ministre aún en sueño, aquellos que están escuchando.
0: Bien, bien, ¿qué hacemos con la gente de Huracán? ¿Está ahí en el pasillo? Bueno, nos vamos encontrando ya acá empezamos desde hoy la previa, nos encontramos en el pasillo con toda la gente de Huracán, pero bueno, buena onda con todos ellos, Ezequiel ahí, Misael y todos los que están ahí en ese grupo de...
1: ¡Qué banda, eh!
0: Estación Huracán, esa está el viernes, Estación Huracán, así que no se lo pierdan, quédense porque seguro que van a hacer comentarios y bueno, ojalá que esté escuchando el Pipo Gorosito también, así escucha los comentarios, ve cómo va a formar Huracán, así va buscando alternativas. Y después vemos, vamos a ver qué pasa. Yo también me despido.
2: Bueno, me despide Eduardo Sanabria en este programa de día miércoles 5 de agosto de Factor de Cambio. Dios los bendiga grandemente.
0: Bueno, yo también me despido, será hasta mañana. Buenas noches, Dios los bendiga. Chau. No se olviden de orar por Matías y por Enzo. Chau. 105.9.

0: Muy buenas noches a todos, bienvenidos a Estación Huracán, bienvenidos a Parque Vía, la FM 105.9, la radio de la ciudad, la radio que está hace bien. Estamos de vuelta, estamos de regreso después del parate por el Mundial. Bueno, mejor no hablar, ¿no?, del Mundial y ciertas cosas que quedan en el pasado, pero después de las pequeñas vacaciones que nos tomamos y demás, estamos acá de nuevo para hacerte compañía, para acercarte, como siempre, la mejor info del globo, todo lo que tiene que ver con el mundo Huracán, nada más y nada menos, previo a un clásico como el que se viene el domingo frente a San Lorenzo, después de el empate frente a Atlético Tucumán por la fecha número 3 en condición de local el día lunes, que fue 0-0. Así que nada, tenemos mucho para hablar, mucho para debatir, mucho para ir informando a ustedes que están ahí del otro lado. Como siempre, hasta las 21 horas estamos acá en vivo al aire de Parque Vida. Bueno, inhibiciones, refuerzos, poco refuerzo para mí de cara a lo que el Globo tiene que enfrentar ahora, que eso la veo, y aspirar a lo mejor posible, ¿no? Así que vamos a estar debatiendo eso y mucho más durante todo este programa. Como siempre, no estoy solo, estoy acompañado acá. 10 minutitos pasados, estamos tarde, ¿no? Como no perdimos la costumbre, volvimos, pero perdimos la costumbre. 10 minutitos de las 20 horas y está mi amigo personal, Fede Santobono, y ese Abella acá también. Está escondido en la pecera, pero bueno, ahí lo vamos a hacer hablar un ratito.
1: Buenas noches a todos. La verdad que sí, venimos... Está bien, como para no perder la costumbre, venimos de varios días de descanso con respecto a esto, ¿no? Porque bueno, uno sigue su vida, sigue sus cosas, su trabajo, pero nada, se ve que nos acostumbramos a entrar y 10, ¿viste? Me vas a acordar del colegio, que siempre tenía que entrar, por decir, yo que iba a la tarde, entraba a la 1 y tiraba una y 10. No, nunca fui tan puntual. Con respecto, bueno... A Huracán, sí, la verdad que, como decías, ¿no? Un 0-0 bastante aburrido, por no decir otra palabra. Creo que fue un partido feo, porque jugaste local también, jugaste con un equipo que ya sabías que se iba a venir a defender, porque los equipos de Falcioni son así, y sin embargo no supiste contrarrestar eso. Entonces me parece que, al contrario, yo creo que sí. No, seguramente después vamos igual a analizar el partido, pero hasta me animo a decir que lo vi más cómodo jugar Atlético de Tucumán que Huracán, y me parece que ahí es donde está el error, ¿no? Y encima, previo a un clásico, no llegás de la mejor manera. Está bien que ellos jugaron al mismo horario y perdieron, pero bueno, es una sensación rara, porque no, uno no llega bien. Sí. Está bien que los clásicos son partido aparte, pero te deja la sensación rara de decir, bueno, llego diezmado, porque entre lesiones, entre seguramente, a ver, va a tener que hacer cambios, todo, creo que va a estar difícil.
0: La verdad que sí, ya desde el vamos es un partido difícil, es un partido que se juega distinto, con otro condimento, con otros nervios, ansiedad. Lo quieren ganar todos, o sea que ya desde el vamos es un partido difícil. Sumado a eso, se suma esto, ¿no? Que decimos, Huracán no encuentra una idea, el técnico cambia demasiado, incluso a veces que ni siquiera se entiende, ¿no? Un cambio faltando 15 segundos, empatando de local, no lo vi nunca en mi vida. Sí. Tengo casi 33 años, no lo vi nunca en mi vida. Así que nada, son cosas raras, ¿no? Que uno no entiende, y es quizás lo que más preocupa de cara al domingo y a todo lo que resta, ¿no? El torneo, obviamente, el domingo es una final, la primer final, que es el partido bisagra, como decimos siempre, donde despegás o te terminás de hundir, o sea que no hay mucho gris ahí en el medio.
1: Y el único, que es lo que decíamos.
0: Sí, sí, tal cual.
1: Porque no es que tenés más chances que vos decís, a ver, chances en el sentido de que uno, a ver, vamos a ser realistas, siempre quiere ganar el clásico, nunca quiere perder con su rival, eso se entiende. Pero no es que vos decís, bueno, peleo esto, peleo el torneo, peleo la copa, no, acá es esto, es quedar entre lo más alto posible y ganar el clásico. Sí, otra cosa... No hay, otra cosa no hay. Entonces me parece que también yo creo que tiene que ser un partido bisagra, no solamente para el equipo, yo hablo a nivel director técnico, a nivel dirigencia, a nivel todo, me parece, porque fue un mercado de pases nefasto. Vamos a ser realistas, porque se trajo,
0: ejecutar todavía.
1: Se trajo dos jugadores de los cuales no pudieron por un tema de inhibiciones, que también, bueno, vamos a estar charlando de eso, pero me parece que es algo como para ver, ¿no? Para analizar.
0: Sí, por eso te digo que es un partido en todo aspecto difícil, en todo aspecto, y bueno, veremos cómo lo afronta el plantel, sobre todo, ¿no? Y qué planteo hace el técnico. Ese, estás ahí ya, lo tenemos a ese ahí en la pecera escondido.
2: Pensé que no me iban a saludar.
0: Ahí te escuchamos.
1: Ahí está. No, te saludamos, dijimos.
0: Un poquito de debate.
1: Estás un poquito bajo. Pero vamos. Sí te dijimos que estás escondido ahí en la pecera, que bueno,
2: ahora
1: nunca sí. Querés venir para atrás.
2: Ahora creo que me escuché.
1: Ahí está, ahí está.
2: Buenas noches a todos los amigos y amigas. Sí, remarcar, Fede, lo que decía vos recién. A esta hora la principal expectativa está en la habilitación de los refuerzos.
0: Sí.
2: ¿No? De
0: sí.
2: Nacho Puceto y de Fernández Cedrés.
0: Sí.
2: Los dos refuerzos que han llegado al globo en este mercado de pases. La comisión directiva anuncia, y podemos confirmar esto, de que ya se realizaron los pagos correspondientes
0: ayer,
2: para levantar las inhibiciones en FIFA.
0: Bien.
2: Pero, obviamente, estamos a la espera de la habilitación oficial, tanto de Nacho Puceto como de Fernández Cedrés. Que les digo algo rápido. Fernández Cedrés se puede meter de titular en el equipo, ¿eh?
1: Tal cual.
2: Ante la baja de Ojeda, que sí. Está lesionado. La baja de Waller, que está lesionado.
0: Sí.
2: Fernández Cedrés puede ser el 5 de Huracán en el nuevo gasómetro para el Superclásico.
1: Que recordemos que vienen sin ritmo los dos.
0: Sin fútbol.
2: Sin actividad en Independiente.
0: Claro.
1: Sin pelota. A ver, uno entrena todo, no es que viene.
2: No, sin ritmo. Pero está claro, vienen sin ritmo futbolístico.
1: Sí. Tal cual.
2: Sin ritmo futbolístico.
1: Es preocupante, me parece.
2: Uno tiene.
1: Los únicos dos.
0: Igual tampoco.
1: Las dos altas que tuviste.
0: Sí.
1: Sin ritmo futbolístico.
0: Tampoco que Ojeda venía con un ritmo bárbaro, ¿no? En cuanto a
1: rendimiento. No, está bien, pero ya estaba en el equipo, es otra
0: cosa.
1: Sí,
0: eso
1: vos
0: seguro.
1: Estás viniendo.
0: Y ya venía de jugar 3 partidos.
1: Tus incorporaciones para pelear el torneo, porque uno cada vez que hay un mercado de pases se quiere incorporar para pelear el torneo. A ver, un equipo chico se va a reforzar ¿para qué? Para no irse al descenso. Huracán se va a reforzar ¿para qué? Para pelear el torneo,
0: sí,
1: para
0: sí.
1: Estar en Copa, para entrar. Bueno, tus únicos dos refuerzos fueron dos jugadores que no son queridos en Independiente.
0: Sí.
1: Pues para cómo lo trajiste de un mismo club.
0: Sí, y que Puceto, por más que eso, tiene otro plus, ¿no? Que va, con algunos sí, con otros no, está medio dividido el tema con Puceto, pero no, a él no le pesaría venir a Huracán con que no lo quieran Independiente. A Cedrés sí.
1: Claro.
0: O sea, si viene a ser resistido y en Huracán ya empieza flojito, ahí ya creo que va a ser complicado.
1: Y es que, ¿qué vara tenés si se llega a dar el debut en un clásico? Es un partido que
0: bueno.
1: Desde ahí te aman porque la rompiste o te van a tirar de que no lo quieren más. Porque
0: sí,
1: es así.
0: Sí, sí, yo creo que, a ver, es un partido bisagra para todo. ¿Cómo decía? Sí. Bisagra para el que debuta, para el que viene jugando, para el técnico. O sea, ¿le puede ir muy bien o le puede ir muy mal?
1: Sí.
0: Si juega Cedrés titular, le va a pasar lo mismo, le puede ir muy bien. Lo único que va a tener a favor, entre comillas, es que no lo va a jugar de local.
1: Sí.
0: Porque si encima lo juega de local, con el ambiente que hubo el último tiempo en el Ducó, en el último partido, y te va mal, ahí sí agarrate.
1: Ahora, yo escuchaba que hablaba por ahí algunos dirigentes que decían
0: sí.
1: Respecto al ambiente. Pero nadie hace mea culpa. Nadie se fija en que el ambiente a veces lo crea uno. Porque me parece que, a ver, entiendo que uno por ahí pida paciencia, que pida
0: sí,
1: calma,
0: sí.
1: Que es como todo, cuando agarrás una racha mala, la buena ya va a venir. A ver, eso lo entiendo. Pero vos, de tu lado, ¿no me demostrás algo? ¿No me demostrás que, a ver, que te, me sale tenés ganas, pero en realidad, a ver, gana uno siempre va a tener. Pero no me demostrás que estás trabajando para mejorar? Trabajando para mejorar, ya sea en el equipo, ya sea. Porque todo bien, a ver. Y acá es como el eslogan de la dirigencia de hoy en día, que es las obras quedan. Porque lo escuchamos por todos lados. Y está bárbaro y es verdad. Ahora, ¿qué hacemos con eso nada más? Porque mirá que yo no quiero perder el clásico. Yo no quiero perder todos los demás partidos. Yo no quiero quedar afuera del torneo.
0: Sí.
1: No quiero quedar afuera de las copas. ¿Por qué? Por tener una pared pintada todo. Yo quiero que la pared esté pintada. Pero también quiero que el equipo de primera pelee, y no te estoy pidiendo campeonato, vos tenés que pelear.
0: Sí.
1: Me
0: sí.
1: Parece que.
0: Yo creo que, a ver, más allá de eso, hay responsabilidad. Primero los refuerzos, ¿no? Eso seguro, las inhibiciones también. Pero, ¿qué porcentaje le dan ustedes a Diego Martínez de este arranque Huracán? Para mí es el 60%, ponele. Porque un técnico que va a Independiente Rivadavia y pone línea de 5. Como si fuese que
1: estás jugando hablando con responsabilidad
0: de este comienzo de torneo.
1: Funcionamiento.
0: Sí, no, de resultado de este arranque de torneo. Para mí un 60% es de Martínez, otro 30 ponele de la dirigencia por no traer refuerzo y un 10% de los jugadores.
1: Sí.
0: Porque mal o bien los jugadores intentaron, o sea, iba perdiendo 2-0, Cortés hizo un golazo, intentó después Huracán en el segundo tiempo. Pero el que planteó el esquema de cinco defensores contra Independiente Real de Mendoza fue el técnico. El que cambia todos los partidos es el técnico. El que hace un cambio faltando 15 segundos es el técnico, Adrián Martínez. Justo le di un mensaje acá de Adri, Diego Martínez. Le mando un saludo a Adri, Mica también están ahí a través de YouTube, Gaby también ahí le mandamos un beso. Pero yo creo que la responsabilidad del técnico es muy grande en esto. Es muy grande, porque no puede errar en todo y plantear todos los partidos de una manera distinta. Ahora, yo lo entiendo que lo haga, no sé, vas a jugar contra Boca en la Bombonera, River en el Monumental.
1: Partidos clave que vas a cambiar.
0: Pero contra Independiente, Rivadavia, Mendoza, visitante, y poner línea de 5 de arranque, para mí es un papelón.
2: Yo creo que hay algo que en lo futbolístico, es como que este momento de Huracán se explica quizás por diferentes motivos que para mí en su momento fueron minimizados.
0: Sí.
2: Que fueron hasta acusados de ser prematuras las críticas. Y me parece que el momento de Huracán hoy navega en un partido que puede ser, ojalá, consagratorio, pero a la vez también puede ser peligroso para el presente.

0: responsabilidad, ¿no? Porque digo, por una parte el rendimiento del equipo, yo en esto estoy más cerca de Misa, me da la sensación de que el técnico es total responsable del rendimiento del equipo. Me parece que tiene un tiempo suficiente de trabajo ya para mejorar o para que se vea otra cosa. Y en todo caso también esto es bueno. Si no estás conforme con los refuerzos, y tenés que decirlo, tenés que levantar la mano, tenés que hacer lo que hizo, por ejemplo, Coudet en la conferencia de prensa diciendo, che, me faltan 4 refuerzos. Porque si no, nos pasa lo que le pasaba a Kudelka. ¿Se acuerdan de esa conferencia donde decía, no, yo estoy contentísimo con los refuerzos? Bueno, si el equipo después no funciona y vos decís que estás contentísimo con los refuerzos, el responsable sos vos.
1: Sí, sí, sin duda, sin duda.
0: Y en parte yo veo que futbolísticamente Huracán está confundido. Porque vos el otro día...
1: Y pero eso también es lógico, va de la mano, porque si el técnico un día te dice una cosa, otro día te dice otra, y después te inventa posiciones, es todo raro.
0: Es que el otro día, cuando Huracán inicia con línea de 5, es un planteo que después podemos decir, bueno, no nos gusta, nos gusta más, nos gusta menos, más defensivo, menos ofensivo. Ahora, la imagen de eso es Diego Martínez cambiando a los 25 minutos ese planteo.
1: Claro. Sí, y poniendo a César Ibáñez de volante cuando
0: y
1: no lo hizo nunca en su vida.
0: Improvisando lo de 3 y un montón de situaciones en las que Huracán zafó de no comerse una goleada con Independiente Rivadavia, que después mejoró un poquito en el segundo tiempo.
2: Sí, sí, no, pero el primero era algo.
1: Sí, no, el primero fue un papelón.
2: Decir que anularon, decir que estaba Galinde también porque. Era malo.
0: Era malo, malo, era malo. Por eso digo, me parece que es un momento bisagra. Creo que no hay que exagerar de más. Este no es un Huracán que pelea descenso. Me parece que
2: no.
0: No hay que exasperarse de ninguno de los
2: pero
0: dos.
2: Pero sí es un Huracán de mitad de tabla.
0: Sí, sí. Y eso a la dirigencia le molesta convivir con esa crítica. Y me parece que ellos tienen que ser conscientes también de que cuando las cosas salen mal, cuando las cosas salen bien, salen bien. Bueno, hoy en día el mercado de pases.
2: Sí,
0: es flojito.
2: Pero también hacer autocrítica, que es lo que vengo diciendo. ¿Pero por qué? Porque cuando salen bien, nos tiramos todos flores. Y eso. Decimos, bueno, ¿ves? Estamos haciendo esto y encima estamos levantando todo. Ahora, cuando salen mal, nadie dice nada. Entonces me parece que ahí es donde es raro. Para las buenas estamos todos y para las malas, no, la culpa es de los demás.
0: Y me parece que hay que bancársela, porque digo, así como en su momento se han marcado y se dicen constantemente las cosas buenas que se hacen, me parece que también hay que tener la suficiente entereza de bancarse una crítica, sí, sobre todo sabiendo a lo que estás expuesto y sabiendo la exigencia que quizás hasta en buena parte esta misma dirigencia se encargó de levantar la vara, porque venimos de hace 2 años consecutivos jugar finales y luego de quedar afuera de los playoffs en un torneo con Kudelka y eliminado rápidamente en primera fase con Diego Martínez en el torneo anterior. Bueno, esta misma dirigencia elevó una vara que ahora la gente y el socio está pidiendo por eso.
1: Sí, sin duda, pero es algo que viene ya arrastrando hace cuánto esto. Este mismo reclamo lo viene hace cuánto la gente haciendo.
2: Sí, sí.
1: Y no cambia, y no cambia. Yo entiendo que no hay plata, yo entiendo lo que vos quieras. Pero,
2: sí, pero
1: llega un punto que vos decís, bueno, los demás equipos que les sobra plata y traen refuerzo y nosotros no.
2: Porque como decía, no es de 6 meses. Esto viene de 3 años mínimo.
1: Sí.
2: No es que uno le pega por el resultado del lunes, el resultado del domingo. No, hace 3 años venimos con lo mismo. Y entonces,
0: bueno, pero en esos 3 años jugaste 2 finales.
1: Sí, sí, sí, sí, sí.
0: Y eso me parece que también es una foto de la situación.
2: Sí, a ver, es meritorio jugar finales más allá del resultado.
0: Sí, siendo Huracán,
2: que lógicamente uno siempre quiere ser victorioso, pero me parece que te tiene que hacer ruido que la gente, por más que jugaste 2 finales, te viene recriminando lo mismo. Entonces,
0: sí, pasa en todos lados. Sí, sí.
1: Y yo pasa que después de jugar la última final, quedaste afuera de playoff, después quedaste afuera
0: ahí,
1: Sudamericana,
0: claro.
1: Este año no jugaste ninguna copa,
0: eso
1: quedaste afuera Copa Argentina.
0: Eso es lo abrupto. Me parece que Huracán tuvo...
2: Y las formas,
0: Tuvo una baja de rendimiento muy marcada,
2: sí,
0: de lo que fue el proceso este de las 2 finales.
2: Y casi con mismos jugadores.
0: Exactamente, que tiene que ver con lo futbolístico. ¿No?
1: Y que aparte vos perdiste la final con Platense y dijiste, bueno, no pasa nada, Sudamericana estamos bien, habíamos salido del segundo mejor primero,
2: sí,
1: jugamos contra Once Caldas que no existía,
0: sí,
1: porque era un desastre Once Caldas y nos hizo partido 3-4 goles en el Ducó, perdimos allá.
2: Lo revivimos.
1: O sea que decíamos, bueno, ahora por ahí tenemos la Sudamericana, Huracán está bien parado, sí, se puede llegar a dar. Sí. Y fuiste que hasta afuera.
2: Y lo que yo
1: fuiste que hasta afuera Copa Argentina. Y todo lo que jugaste lo perdiste.
2: Y en donde insisto es... No, seguramente se van a acordar en aquel 2009 en Los Ángeles de Capa.
1: Sí.
2: Una vez que termina ese torneo,
1: sí,
2: se van muchos jugadores.

0: jugadores. Sí,
1: pues se van muchos. Y al torneo siguiente hiciste casi un papelón.
0: Sí.
1: Me hace acordar
0: de
1: eso,
0: en 2011 te terminó yendo a la B.
1: Me hace acordar eso, pero porque, o sea, no en el 2011, sino en el 2009, de un campañón al siguiente, un desastre. Pero ¿qué pasa? Sí. Ahí se te fueron muchos jugadores y claves. Acá no se te fueron muchos. Se te fueron dos o tres nada más. Tenías sí. casi toda la base. Entonces, ahí es donde yo digo, che, ¿cómo puede ser que manteniendo la base y no pudiendo reforzar y diciendo que en la Copa vamos a traer un 9, vamos a esto, y no trajiste a nadie?
2: Sí, lo que pasa, Fede, es que yo siento que Huracán perdió jugadores clave y volvemos a lo mismo. Nunca los reemplazó. Hoy ves, por ejemplo, a Leo Pérez, que Racing lo sí. negocia para traerlo a préstamo. Ves a Matko Mirkevich, que está teniendo un presente irregular en Racing. Sí. En Huracán rindió. Sí. La verdad es que no podemos decir otra cosa. Nacho Puseto mismo se fue en un momento en el que la estaba rompiendo toda. Entonces digo, Masanti. Y se me viene a la mente en un repaso.
0: Pellegrino, así medio, bueno, igual Pellegrino, ¿no?
2: Medio desprolijo, Marco Pellegrino. Digo, un montón de jugadores que vos nunca reemplazaste.
1: No.
2: No lograste con lo que trajiste reponerte a eso futbolísticamente.
1: Sí, pero el tema es, ¿qué trajiste también?
2: Sí.
1: Porque, a ver, se va Pellegrino y traen a Nehuen Paz. Por no es digo. Que me traes, como, no sé, te pongo un ejemplo, que, ya que mencionaste Racing, que trajo una apuesta que no salió, que fue Valentín Carboni, que vos sí. decís, bueno, vino acá, tuvo la mala suerte de romperse, de todo. Pero vos decís, bueno, por lo menos me estás trayendo algo de nombre. ¿Acá? No.
2: Sí, bueno, también podemos darle, por ejemplo, la de Caicedo.
1: Y hasta ahí, pero sí.
2: Bueno, está bien, pero
1: sí,
2: de,
1: sí,
2: dentro
1: sí.
2: de esta incertidumbre,
1: a hoy sí, sí.
2: Caicedo me parece que es un refuerzo al lugar.
1: Sí.
2: Pero para mí el principal problema de Huracán es ese, que no encontró en lo futbolístico las respuestas que necesitaba en esta supuestamente crisis económica financiera, que yo también, la verdad, tengo que decir en esto, uno cree, ¿no?, siempre lo que escucha, pero llega un momento que uno dice, bueno, ¿y cómo? Porque vendemos jugadores,
1: claro,
2: ¿no?
1: ¿Y qué haces?
2: Y uno escucha, y sé que estas cosas a veces no gustan, pero es lo de siempre. Nadur le echaba la culpa a Babington. Viene esta dirigencia, le sí. echa la culpa a Nadur. Mañana va a venir otra dirigencia y le va a echar la culpa a esta dirigencia. Digo, me parece que en algún momento hay que buscar alguna manera de salir adelante. Y con más claridad, ¿no? Yo sí. veo los números en los que venden otros equipos y los números en los que vende Huracán. Insisto con esto, y Huracán para mí es un equipo que vende mal.
1: Sí,
2: o que vende apurado o que vende mal. No puede ser que Boca nos venga a sacar jugadores a nosotros y se los lleven por 2.5 palos y van a buscar a otros equipos y se los lleven en 6.5 palos.
1: Está igual.
2: Entonces, me parece que ahí hay un montón de cosas que seguramente nosotros no entendamos tanto, pero bueno, tenemos la libertad de poder opinar y que la gente también puede opinar, de paso, digo, ¿eh?
1: Sí.
2: 1140-79-2402, nuestro WhatsApp ahí para escribirnos en vivo, 4912-1059, si todavía sos de los que llaman y levantan el teléfono, o @estacionhuracán en todas nuestras redes sociales, estamos a través de YouTube, en el canal oficial de Parque Vida, estamos en todos lados.
1: El que levanta el teléfono no te va a hablar por redes sociales, ¿no? Porque como que...
2: Y está raro.
0: Claro, está raro, sí. Como,
2: está raro.
1: Sí. ¿Te hablo por Instagram o te llamo al fijo?
2: Hay de todo. Como... Quizás en la Antártida nos están viendo.
1: Bien.
2: Y en vez de...
0: Contar... Desde Salta nos están viendo.
2: ¿Eh?
0: Desde Salta nos están viendo.
2: Desde Salta nos están viendo.
0: Sí, mi papá y mamá están de viaje, pero están viendo el programa.
2: Bueno, un abrazo para vos. ¿Están disfrutando de vacaciones?
0: Sí, están de vacaciones, sí.
2: Un abrazo grande.
0: Está Johnny también ahí, Adrián, Adri Maqueira. Johnny, le mandamos un abrazo bien. Grande ahí, saludos a la banda. Dice, Adri nos dice, lo amo a Caicedo, pero seamos buenos, es limitado solo dentro del área. Dice, no coincido, sí. yo creo que es claro. un jugador que dentro del área es bastante letal, pero cuando sale de su hábitat, digamos, es bastante limitado para sacarse un tipo encima, desmarcarse o lo que sea.
1: A ver, vamos a ser realistas.
2: El problema de Huracán no es Caicedo.
0: No, sin duda.
1: No, a ver, está.
2: Es un tipo que jugó un mundial.
1: Está haciendo.
0: No, incluso Adri te dice, lo amo, pero es limitado cuando sale el área.
2: Fuera de Adri, digo.
1: No, y por ahí, como para contestarle a Adri, querido, si hiciera todo bien, no estaría Huracán. Es una realidad. Sí, a ver, si hace todo bien, no va a estar en Huracán.
0: No hubiese vuelto a Europa.
1: Tal cual, se queda allá. Esto es así.
0: Sí.
1: Pero bueno, a ver, es lo mejor que tenés, que es el 9, que impone, que gana de arriba.
0: Sí.
1: Y bueno, y es el último que Le metió un golcito, ¿no?
0: Sí.
1: Que lo gritamos sí. bastante, así que...
0: El último clásico.
1: Tenemos que apostar por ahí, me parece que tiene que venir por ese lado.
0: Yo creo que sí. ¿Les parece? Vamos a un pequeño corte y ya nos metemos de lleno en el clásico. Dale. Del domingo, en el bloque que viene, y vamos a hablar un poquito de lo que es arbitraje, bueno, bastante polémico, ¿no? Un posible 11 y todo lo que va a pasar acá de cara al domingo. Así que quédate prendido que un ratito seguimos con más, dale.
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0: Muchas gracias.
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2: 40 minutos ya de la hora 20 de este miércoles 5 de agosto del 2026. Está fresquito, 14 grados acá en la ciudad de Buenos Aires, algo nublado. Seguramente mañana esté lloviendo por un buen rato, 13 de máxima, 6 de mínima. Pero después ya el viernes la buena noticia que sale el sol durante todo el fin de semana, con temperaturas bajas igualmente, como máximo 13 grados, pero con solcito, que hace rato que no asoma acá en la ciudad de Buenos Aires. El domingo sobre todo, 13 de máxima, 4 de mínima. Sabemos que igual en la parte donde está el cenicero hace un poquito más de frío siempre, baja un poquito ahí la temperatura, pero bueno, nada, vamos a tener un lindo clima, por ejemplo, para el día domingo. Veremos cómo termina, ¿no? Después de las 17 horas.
3: Claro, creo que eso es fundamental. Eso, cómo termina, pues me parece que al iniciar uno va a estar muy arriba, va a estar ansioso.
2: Ya tengo resultados,
3: estar...
2: se lo digo.
3: Y
2: o esperamos el final.
3: Y esperemos, ¿no? Esperemos.
2: Ah, bueno, esperemos.
3: Esperemos porque, mirá, no sé si es tan cantado como la orientación que va a tener el VAR, me parece, que también lo vamos a,
2: eso lo vamos a hablar.
3: A comentar. Pero bueno, a ver, creo que es un partido muy difícil porque no deja de ser un clásico,
2: sí.
3: No por otra cosa, pues me parece que las revoluciones van diferentes, yo creo que el nerviosismo también juega, más allá de que son profesionales, saben que se están jugando todo en este partido,
2: sí.
3: Y me parece que el mayor contraste es que no vienen bien. A la vez puede llegar a servir, ¿no? O al menos me quiero dar ánimo yo mismo de decir, bueno, por ahí es el puntapié para decir, peor que esto no puedo jugar. Entonces, sí. Bueno, puedo jugar mejor, no sé. O al menos es lo que quiero creer.
2: Sí, yo tengo un dato antes de... Después, si quieren, nos metemos con el probable 11 y demás. Tengo un dato. ¿Qué pasó en la Argentina desde la última victoria de San Lorenzo en un clásico ante Huracán? Esto fue, no sé si se acuerdan.
3: Bien.
2: Octubre del 2022. O sea, bien. Hace 4 años que San Lorenzo no gana un clásico.
3: Bien.
2: 1-0, ¿se acuerdan? Gol de Cerutti. Después sí. Un gol en offside Cócaro, inhabilitado obviamente, y se lo anulan. Pero esa fue la última victoria de San Lorenzo frente a Huracán.
3: ¿Y qué pasó?
2: ¿Qué pasó en la Argentina, no? Bueno, del plantel de San Lorenzo, los únicos dos futbolistas que quedaron vigentes al día de hoy son Nahuel Barrios y Ezequiel Cerutti. Los dos lesionados no van a poder jugar.
3: Sí.
2: O sea que ni siquiera esos dos. En lo futbolístico a nivel país, la selección argentina todavía no había conquistado su tercera estrella. No había salido campeón del mundo en Qatar 2022. Tampoco había sido bicampeón de la Copa América. O sea, había ganado una sola, la del 2021. Y Lionel Messi tenía solo siete balones de oro. En el plano local, este dato igual ya no me gusta. En el plano local, Belgrano y Platense nunca habían logrado ser campeones del fútbol argentino.
3: De nada.
2: Y por otro lado, en ese entonces, el presidente Alberto Fernández transitaba su tercer año de gobierno y la llegada de Javier Milei no se preveía como una opción, nadie la tenía, ¿no? Esto lo sacamos acá de Teis Sport que puso este dato. Y en lo económico, escuchen esto, el dólar, ¿saben cuánto estaba?
3: A ver.
2: 290 pesos, contra 1.500 que está hoy. Y como último, Messi todavía era futbolista del Paris Saint-Germain, del PSG,
3: sí.
2: Jugaba allá en Francia, y Ángel Di María seguía siendo convocado a la selección argentina.
3: Mira,
2: antes de esto, 2 años faltaban para que Franco Colapinto llegue a la Fórmula 1. Así que imagínense todo lo que pasó de la última vez que San Lorenzo pudo ganar un clásico. Sabemos que se va a romper ahora el domingo.
3: Que se va a actualizar, ¿no?
2: Se va a actualizar ahora.
3: El dólar 1.500, Javier Milei, ¿quién más?
2: Pero bueno, después de ese 1-0, para ir a los resultados de los últimos clásicos.
3: Sí.
2: Empate 1-1 en cancha Huracán.
3: Bien.
2: Empate 1-1 en cancha San Lorenzo. Que este es el dato que me preocupa, ¿no? Que fue el 1-1. Con el empate de penal, ¿no? ¿Quién estaba en el VAR? Novelli, que ahora seguramente vamos a hablar de eso. Después esto, empate Huracán 0-0 en cancha Huracán. Luego esto, empate 1-1 de vuelta en la Liga Profesional 2024. En el 2-0 Huracán, ¿se acuerdan? En cancha Huracán.
3: Sí.
2: Que le gana 2 pepas, le hicimos ese día. Después de eso, 0-0 en cancha San Lorenzo, que fue el último clásico. Y el 1-0 de Huracán frente a San Lorenzo, el último.
3: El de Caicedo.
2: Apertura 2026, gol de Caicedo de cabeza.
3: A ver, lindo, ¿no? Datos muy lindos. Vamos a hacer como para, sí. Para modificar un poco las palabras. Muy alentadores. Sí. No así como viene jugando, me parece.
4: Para mejor no hagamos
0: todo lo que pasó desde la última vez que nosotros ganamos en el gasómetro, ¿no?
3: No, bueno, no, a ver, que eso que lo hagan ellos. Vamos a ser realistas, claro, a ver, más allá de la chicana, nosotros hacemos la chicana esta, ellos harán la suya. No,
0: hay una clara evolución de Huracán en los clásicos.
3: No quiero saber ni cuánto estaba el dólar.
0: 10 años, es una sí, clara tendencia a suba.
2: Un peso, ¿no? Por ahí, en la, sí. 2001.
0: ¿Qué cosa?
2: El dólar dice cuánto estaba en 2001.
3: Sí, sí, más o menos.
2: Pero más o menos por ahí
3: así. Si sí, era uno, era uno
2: no sé
3: con
2: si
3: algo.
2: Ya habíamos. La catombe había pasado, no, porque fue en diciembre, creo. Eso
0: no, Huracán, claro, Huracán le gana después.
3: De... Claro, por eso.
2: No, antes. Ah, sí, la catombe fue en diciembre.
0: ¿La última victoria de Huracán?
2: 2001. 2001.
0: ¿Sí?
2: Sí, gol de Tito Villa.
0: Ahora lo chequeamos.
2: Sí, 2001. Pero fue en diciembre la catombe, claro. O sea que no había pasado todavía, no había sucedido.
3: Bien.
0: Acomodate el mic.
2: Sí, sí, estoy de frente ahí, pero se ve que estaba bajito.
0: Ahí va.
2: Bueno, yendo a lo futbolístico, ¿no? Que nos incumbe. Sí. Dos bajas tiene San Lorenzo. Una es Ezequiel Herrera, que sufrió una distensión en el isquiotibial de la pierna derecha contra bien. Gimnasia Mendoza. No jugó contra Central Córdoba y seguramente no llegue al domingo. Y el otro es Nahuel Arias, que fue el que reemplazó justamente a Ezequiel Herrera, que tuvo un edema en una cicatriz que tenía anterior y tampoco llegaría a disposición de Pipo Gorosito.
3: A eso se le suma lo que vos ya dijiste, sí, que Cerutti.
2: Y Nahuel Barrio, que se rompió la rodilla, ¿no? Los cruzados.
3: Cruzado, que bueno.
2: Sí. Así que nada, esos son las bajas de San Lorenzo.
3: No le voy a decir que se recupere, perdón. Tengo un tema.
0: ¿Con qué?
3: No le puedo decir, pobre, que se recupere, por más que sea ligamento, porque no puedo. Es más fuerte que yo.
2: No, yo creo que...
3: A los míos sí, a todo, pero no al... del clásico no.
0: No llega igual.
3: No, yo sé.
2: No, yo pero no bueno. Llega. Creo que hasta el año que viene no debe jugar tampoco.
3: Nah,
2: no,
3: sí, 9 meses, fácil.
2: Sí, por eso. ¿Viste? Estaba. No era yo, estaba abajo el micrófono. Bueno, si quieren nos metemos con el sí, tema arbitraje y después en el 11.
0: A mí me preocupa del arbitraje del VAR.
2: Sí, creo que es lo más polémico.
0: El historial está 1-1. Sí. El último del 2005 ganamos nosotros. Sí, me preocupa el tema de Novelli. Porque sí, es el famoso partido con Diego Martínez encima, ¿se acuerdan?
2: Fue Diego Martínez, sí, gol de Puceto, 1-0.
0: En el gasómetro con un jugador más.
3: Que no cobra el...
2: Un jugador más, sí.
0: Un jugador más.
2: No, uno más, sí. Que roba, más, tira una contra la tribuna.
0: Se mete atrás demasiado, sí, ante la expulsión del jugador de San Lorenzo. San Lorenzo empieza a meter de
2: la... No te creo que Huracán se meta atrás con Diego Martínez, sí, no, me parece que está mintiendo ahí.
0: Y en una jugada que hay claro full a...
3: Lucas Harris.
2: Sí.
0: A Carrizo.
2: De parte de Vareiro.
0: Que termina en penal.
2: Que es penal, de Alfonso. Penal,
0: pero había un full previo que el árbitro...
2: Que no advirtió. Y después lo expulsan a...
0: ¿Enrique o Chavarría?
2: Chavarría. Y después lo expulsan a Puceto, ¿te acordás? En el banco suplente. Cuando Vareiro hace lo del bigote. Sí. Que después le quedó otro bigote, le quedó hace poquito cuando jugó con Boca. Pero bueno, el árbitro será Darío Herrera.
3: Vos querías que hable de frente.
2: El asistente número 1, Gabriel Chade. El asistente 2, Pablo González. El cuarto árbitro, Yamil Pozzi. Y como anticipábamos, VAR, Lucas Novelli y Javier Urciga en la asistencia de VAR. Pero es lo que decía ese, ¿no? Bien. Ya te ponen de vuelta a Novelli cuando ya te lo habían hecho. Raro, ¿no? ¿Qué sé yo? Son estas cosas que por ahí las podés prever.
3: Sí, no, lo que destaco es el peso en dirigencia que tenemos.
2: Sí.
3: Porque está bueno eso.
2: Sí.
3: ¿No?
2: Sí, bueno.
3: Pues siempre, a ver, siempre a la mala es como que, te juro, vos me decís quiénes están en tanto en cancha como en VAR.
2: Sí.
3: Y digo, ¿qué? ¿Lo eligieron ellos? Porque mi primer comentario es así,
2: Sí.
3: Como diciendo, y vos no te pusiste, no nada. Como diciendo, no, tranqui, tiraste la moneda, elegí vos, no pasa nada.
2: Sí, es raro que siempre no pasan estas cosas, no se evitan, pero bueno, esperemos que no pase nada raro el domingo. Es lo único que pedimos, ni siquiera que nos favorezcan, como decimos siempre.
3: Que no sean protagonistas ellos, sino los jugadores, toca perder, toca ganar, toca ganar. Es así.
2: Pero ya desde el vamos es raro, ¿no? Que te pongan de vuelta a una persona que te perjudicó claramente, ¿no? Sí. No es que fue una polémica. Es un agarrón terrible en el área y no decidió omitirlo, ¿no? Y después no intervino tampoco en la expulsión de Puceto, pero bueno, nada.
0: Sí, que hay algo que me parece, muchachos, que después del Mundial,
3: sí.
0: El VAR en Argentina está mucho más expuesto. Porque a mí me da la sensación de que el VAR en Argentina era como una especie de segundo árbitro, ¿viste? De que de muñequear los partidos, de sí, algunas cosas verlas, sí. Otras no. Venimos de un Mundial en donde se vio absolutamente casi todo, si quieren, un VAR que fue prácticamente infalible, sí, para mí en el Mundial. Como no venía haciendo y con mucha intervención.
3: Sí, a la vez con mucha más.
0: En Argentina eso no pasaba.
3: Pero con mucha más tecnología también, ¿no? Porque se resolvía mucho más rápido el tema si entraba la pelota o no en el offside, un semiasistido. Creo que mejoró mucho un montón de cosas, pero bueno, hay otras que.
0: Un VAR mucho más intervencionista.
3: Sí.
0: Me parece que en Argentina no está de esa manera o no
3: estaba. No, todavía no.
0: Son de muñequear mucho los del VAR acá en Argentina también. A veces se corta la señal, pareciera, en Ezeiza. Y ahí sí me parece raro realmente que Huracán no haya chillado, porque vamos a contarle a la gente un poquito de esto, ¿no? No sé si se trata de esto del peso NAFA, no peso NAFA, pero los dirigentes en las semanas previas rosquean un poquito para decir,
3: tal cual,
0: este no, entonces se pone un intermedio que no le moleste a ninguno de los dos clubes. Se hace con
3: todos los clásicos. Y no estás diciendo nada raro, porque hasta los mismos técnicos muchas veces en conferencia salen a decir, y no te estoy hablando de Huracán, es de Boca, de River, de quien sea, y salen a hacer referencia de decir, esperemos que no nos perjudique, que la famosa...
0: Beligoy ha levantado el teléfono de dirigentes de equipos para decirles, bueno, este vos no querés al otro, ponemos a este.
3: Tal cual.
0: No tiene problema ninguno de los dos. Esto ha pasado.
3: Sí.
0: Pasa con Independiente Racing, pasa con Boca River. Está esa información. Realmente no sé si alguna vez pasó en Huracán San Lorenzo, no me consta, pero sí sé que se rosquea de esta manera en la semana previa.
2: Sí.
0: Lo que digo es, ¿cómo puede ser, muchachos, que nos pongan justo en el VAR del clásico, en el gasómetro, al tipo que nos choreó en el clásico, en el gasómetro? Realmente es llamativo.
2: Sí, ya desde el vamos es llamativo.
0: Llamativo, muchachos, llamativo.
3: Tal cual.
0: Acá me parece que en algunas situaciones hay que empezar a patear un poquito más.
3: El tema es que no peques de inocente, es una realidad. Porque inocentes no son ninguno.
0: Sí. Y realmente también en el fútbol argentino, el que no chilla no mama, como dice el dicho.
3: Tal cual. Ahora, con respecto al VAR, que ya que lo nombraron, el lunes, bien anulado, ¿no? El penal no cobrado.
0: No, para mí no es penal.
2: Para mí no es penal. Después, en la cancha me pareció un penalazo.
3: Sí.
2: Me pareció un penalazo. Después, cuando lo vi en mi casa tranquilo, no fue penal.
3: No fue penal. ¿Y no sienten que el contacto se produce en la espalda y no de costado?
2: No, porque para mí como que ya venía enganchado
0: Kalinger.
2: Y busca. Después se choca con el de que venía
3: de frente. Sí, a ver, que busca el contacto, eso está más que claro. Ahora, ¿el contacto dónde fue?
0: No, es en la espalda.
3: Yo estoy en duda.
0: No creo que sea una carga directa sobre la espalda.
2: No, y aparte él se nota que tira el pie abajo, Kalinger. Exacto. Para engancharse abajo. Entonces ahí ya te anula todo lo demás.
0: Es engancharse en el penal. Yo realmente creo que no es penal. Lo que pasa con esta situación es que a partir del VAR es como que buscás la hormiga.
3: Sí.
0: ¿Viste? Entonces me parece que buscando la hormiga es como que si le buscás la vuelta.
3: Bueno, perdón, acabamos de traer suerte. Porque terminó el partido de Boca Estudiantes en cancha de Huracán.
0: Sí.
3: Y ganó Boca la primera Boca, victoria del torneo.
0: Que se quejó de la capacidad del estadio y no
2: está
0: llenó
2: llena.
0: La cancha, la platea Mirabé con muchos espacios vacíos. Muchos espacios vacíos. Estuvieron todo el día llorando que los abonados, que no entran esto. Bueno, finalmente le quedó grande la cancha de Huracán a Boca. Pero sí podemos estar orgullosos porque el estadio luce hermoso.
3: Sí.
0: El césped estuvo impecable. Impecable. Y Boca ganó en la Bombonera.
2: Y critican, ¿no? Que es fácil de llenar la cancha de acá. Bueno, llénenla, muchachos. Ni Boca la llenó.
0: Ni Boca la llenó. Y estuvieron llorando que... todo el día, ¿eh?
2: Sí. Hablar menos y demuestren. Si es tan fácil, ¿por qué no la llenó Boca?
3: Sí.
2: Yendo un poco al 11 de probable, ¿no? Obviamente. Consulta, ¿no? Si se levanta la inhibición, ¿ustedes lo ponen de titular a los dos refuerzos?
3: No a los dos, a uno sí.
2: A uno
0: bueno,
2: sí.
0: ¿Vos pones a Puceto?
3: A Cedrés. Pongo a Cedrés porque, a ver, como lo dijiste vos al principio,
2: digamos,
3: del programa, es por obligación, no bueno, por otra cosa.
0: Perdón que los interrumpa. ¿Me confirman alguna información?
3: A ver.
0: Esto es de último momento.
2: Sí.
0: Es ahora.
2: Sí.
0: Me dicen que Ibáñez evoluciona muy bien.
3: Ojo.
0: Pero que no llegaría al partido
2: del
0: domingo. No llega.
2: No llega. Lamentablemente, ¿no? Porque estos son los partidos que le gustan.
3: Que le encantan.
0: Sí.
3: Que sabes que la amarilla va.
0: Por eso fue mi pregunta, porque dije, bueno, a César en este partido va a hacer todo lo posible. Bueno, me confirman que no llega el domingo.
2: ¿Y ahora qué haces con el tren, no?
0: Y ahí tenés un tema.
2: Pero bueno.
3: ¿Volvés a cambiar? Ese es el problema.
0: Yo creo que conociendo a Diego Martínez, el 3 va a ser Palazzo. En el caso
2: va a repetir lo del otro día, ¿eh?
3: Y es que para mí.
2: En la defensa. No, en la defensa, no, el lunes. No, ya se pone línea
0: yo
2: de 5.
0: Pero pará, te voy a decir algo.
3: Es que...
0: Y nos vamos a morir de contradicción.
2: Sí.
0: No se sorprendan si en el gasómetro, con las dimensiones que tiene el campo de juego de San Lorenzo,
2: pone línea de 5.
0: Pone línea de 5.
3: Tal cual.
0: Lo que pasa es qué jugador tenés para hacer lateral volante. Ahí me parece que ya para Palacio es demasiado, que perdés muchísimo en ataque. No. Creo que Blondel del otro lado puede hacerlo.
3: Claro, una cosa Blondel que jugás con ponerlo de 4, sí, de 8. Pero me parece raro.
0: Al lado izquierdo me parece un problema. Bueno, estaban volviendo al 11.
2: Sí,
0: ¿no?
2: Los dos refuerzos. Yo para mí los dos son titulares.
3: El tema es...
2: Para mí los dos son titulares.
3: Ojeda por
2: Cedrés.
3: Por Cedrés.
2: Y Puceto por Bizanz.
3: Y bueno, podría ser por eso. Para mí ese cambio es en el segundo tiempo.
2: No, porque ya perdés ya. Pero regalás, bueno, un primer tiempo con Pizán jugando titular. Lo regalás, el primer tiempo lo regalás directamente. Es imposible jugar con Pizán en ataque.
3: Sí.
2: Yo creo que ahí es fija el cambio de Puceto por... Así que esté como esté, es más que Pizán, seguro.
0: Yo ahí, muchachos...
3: No.
0: O sea, ¿cómo que está no? Bien.
2: En una pierna es más que Bizán.
0: No, Puceto. Está bien, pero para misa.
3: Sí, y pero vos te acordás también del Puceto de
0: poco,
3: antes.
0: Claro, tribunero, seguime, no te estoy diciendo a vos.
2: Sí, sí, sí.
0: Me parece un poco tribunero decir Puceto. Me parece que hay que ver.
2: Es mucho más jugador.
0: Sí, está bien, pero en Independiente no completó nunca más de 60 minutos. Nunca.
2: Y pero Bizán completa 90 y no hace un paso a un compañero. O no, bueno, no define una pelota
0: bien,
2: de gol.
0: Está bien. Pero el técnico...
2: Prefiero 60 de Puceto y no 90 de Bizán.
0: Está bien, no. Pero vamos a ver cómo, si está para esos 60.
3: Tal cual.
2: 45,
0: ponele.
2: Puceto
0: tiene que jugar, va a entrar. Me parece que
3: lo que pasa es que en este
0: partido... Se impone solo.
3: Y en este partido hay que ver qué tanto lo vas a hacer exigir a los extremos. Porque si vos necesitas que vaya, venga, Puceto no está en ritmo y Bizán sí. Más allá de que si lo hace bien o lo hace mal, vos vas a tener a Bizán y a Cortés yendo y viniendo. ¿Por qué? Porque tu planteo...
0: Porque ante la eventual línea de 5...
3: Sí.
0: Ante la eventual línea de 5, hay que ver cómo termina formando después. Vos jugás con 5, vas a ir a 3 volantes...
2: Y cuando lo hizo con Independiente Rivadavia, pagó un volante central.
0: Sí.
2: Para mí en este caso haría lo mismo.
0: ¿Y el medio cómo lo arman ustedes?
2: Por eso.
0: Porque ante la baja de...
3: A ver, bueno.
0: Lesionados de Ojeda...
3: Juguemos.
0: Sí.
3: Galíndez es el fijo, indiscutible.
2: Sí, eso seguro.
3: Punto. El 4.
0: Blondel. Sí.
2: Y sí, yo hasta te lo dudo.
3: ¿Tres centrales? Y
2: no, pero yo me gusta más Campo, de volante. Claro.
0: De volante.
2: Me gusta más de volante porque en la marca es medio flojo.
3: Bueno, pero pará, pero si jugás con 5.
2: Sí. Bueno, ahí sí.
3: Vamos a poner.
2: Ahí sí.
3: Tres centrales.
2: Sí.
3: Nervo, Carrizo, Palazzo.
0: Pereira. No.
2: Para mí, Martínez, ahí te pone a Pereira.
0: Claro, porque Palazzo queda de lateral. No tenés otro lateral izquierdo, Fede.
2: No, tenés que subir un pibe si tenés que... Sí. Tenés
0: y no
2: que
0: creo
2: hacer
0: que haga.
2: Debutar un pibe. No, no se va a animar.
0: Para
2: no
0: mí va a ir Palazzo. Hay que ver si con línea de 5 o con línea de 4. Yo ahí no veo otra alternativa. Creo que Carrizo es una fija.
3: Sí.
0: Y creo que Nervo es otra fija.
3: Sí.
0: Me parece que habiendo línea de 4, esa es la defensa.
2: Sí.
0: Ahora, en una línea de 5 se mete el Pabio Pereira. Tiene un historial de un gol en un clásico de cabeza. Me parece que eso también, viste, puede funcionar.
2: Sí.
0: Una especie de energía, sí, qué sé yo. A veces los técnicos miran esas cosas. Y el tema es después, ¿qué haces en el medio? Yo ante la salida, realmente, quizás Cedrés está impecable.
3: Sí, obvio. Lo que pasa es que no lo conocemos.
0: Claro. No, sí lo conocemos, pero no lo vimos jugar.
3: Claro, bueno.
0: Quizás Cedrés está bárbaro y Martínez se la juega. Ahora, yo sin saber cómo está Cedrés, pongo al Colo Gil de 5.
3: Bien.
0: Y rodeo el medio con Oscar Romero, con Kalinger.
2: Pero Oscar Romero no te va a dar lo que decíamos de la asistencia.
3: Sí, me gusta también el morbo de que juegue Oscar, Eso es una realidad. Basta.
0: Es que, ¿sabes lo que pasa? ¿Sabes lo que pienso yo también?
3: Va a generar.
0: ¿Sabes lo que pienso? Con lo que costó Oscar, y vamos a decirlo sin números, con lo que cobra Oscar, si no juega el clásico y no se hace cargo el clásico, faltando un volante, ¿cuándo va a jugar? Sí. ¿Cuándo le van a dar la chance?
2: Es que para mí no se la da la chance porque no está bien físicamente para jugar. Se nota que le cuesta cuando entra. Tiene calidad, lo que vos quieras, pero le cuesta físicamente.
3: No.
2: Le cuesta demasiado.
3: El problema,
2: te digo.
3: El problema es vos jugás con 5.
2: Sí.
3: Línea de 5.
2: Para mí.
3: El arquero de línea de 5 ya tenés 6.
2: Para mí lo que hace ahí.
3: Doble 5.
2: Sí, Mora Gil.
3: Mora Gil.
2: Sí, y después te pone Cortés, Bizanz y Caicedo.
3: Y Cortés y Bizanz que jueguen más de volante.
2: Para mí en la cabeza del técnico, si va a jugar con línea de 5, es esto.
3: Que se turnan.
0: 5-2-3-1, dicen ustedes.
2: Sí.
0: No, me sobra un jugador.
3: No, 5-2. 2-1.
0: 5-4-1, si quieren.
2: 5-4-1, sí, 5-4-1. Sí. Una especie de 5-4-1. O 5-2-3.
3: No sé. Depende.
2: Es que lo hizo contra Independiente Rivadavia, hizo eso.
3: Porque cuando.
2: Por eso te digo, pero.
3: Está bien, pero para cuando el equipo va para adelante, si los laterales atacan, te quedas.
0: Está bien, pero perdés mucho con por el centro. Perdés mucho
3: 3-4-3.
0: Fue el grave problema que tuvo con Independiente Rivadavia. Porque por más que vos quieras hacer retroceder a Cortés y a Bizanz, su naturaleza es de delantero.
3: Sí. Sí, pero también ayuda mucho a la marca.
0: Sí, no digo que no.
3: Tiene mucho retroceso.
0: Una cosa es ayudar en el retroceso, sí. Y otra cosa es marcar entre líneas, marcar en una zona del campo que es complicada. Yo la veo rara. Yo creo que bueno, no sé.
3: Lo que pasa es ponga quien ponga, que va a ser raro, claro.
0: Ni Martínez debe estar seguro.
3: Y es más, así como vos dijiste, el Colo y Mora.
2: Mora.
0: Para mí las únicas dos fijas en el medio son...
3: ¿Quién te queda en el banco?
0: Las únicas dos fijas para mí son
2: Gil. Y tenés Kalinger después.
0: Para mí son
3: dos. Es que para mí.
2: Pero no podés jugar con el medio.
3: Lo que pasa es que yo sentí. Bueno.
0: Falta uno.
3: A ver. El último partido, el del lunes. Yo lo sentí el. Muy. ¿Cómo puedo decirlo? Kalinger dependiente a Huracán.
2: Sí, yo
3: como
2: creo
3: que. Dependía de él.
2: Yo creo que si no pone línea
3: no
2: de 5.
3: Sacarlo. No puede no jugar el clásico.
0: Por eso, para mí Kalinger y Gil son fijas. Sí. Hay que ver si con un volante más.
3: Claro.
2: Por eso, si no pone línea de 5, entra Kalinger para mí. Y ahí te juega con Carrizo de central, palazo de 3, va a repetirlo el otro día. Sí. Te pone a Gil, a Mora. Y adelante te pone a Kalinger con Bizanz, Cortés y Caicedo.
0: No. Pero te sobra un jugador.
2: 4-2-3-1.
0: O sea, línea de 4, decís vos.
2: Si hace línea de 4,
0: claro, si claro. Hace línea de 4, tiene más.
2: Ahí lógico. Entra Kalinger.
0: Ahí tiene más lógica.
3: Es que para mí.
2: Pero con línea de 5, para mí Kalinger paga.
3: Igual para mí.
0: Para mí paga Mora con línea de 5.
2: No, porque Mora es más posicional de 5.
3: Lo que pasa es que tenés que ganar el medio.